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1: Alertan por nueva modalidad de asalto en la México-Tuxpan.
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1: Soy Nadime Asjane y te presento una nueva emisión de Enfoque al Instante con lo más relevante de la agenda informativa en esta última hora. Más de 30 años llevan sin servicio de energía eléctrica habitantes de San Mateo Tlajomulco en Zempoala. De acuerdo con vecinos, aunque ya fueron instalados postes y un transformador, la obra permanece detenida por observaciones de la Comisión Federal de Electricidad. El Comité de Fraccionamientos del Sur informó que presentó una nueva solicitud ante el ayuntamiento, pues aseguran que únicamente falta una autorización municipal para continuar los trabajos. Un hombre fue despojado de su motocicleta por sujetos armados cuando se dirigía a su trabajo alrededor de las 5:30 de la mañana de este lunes en la zona del mercado de Tlaxcuapan. De acuerdo con el reporte, los agresores viajaban en dos motocicletas, le cerraron el paso y lo obligaron a entregar su unidad. Automovilistas alertaron sobre un supuesto intento de asalto en la carretera federal México-Tuxpan, en el tramo cercano a los límites de Hidalgo y Puebla. De acuerdo con reportes difundidos en redes sociales, presuntos delincuentes estarían simulando accidentes de motocicleta para provocar que otros conductores se detengan y posteriormente intentar asaltarlos. La alerta se suma al reporte de un autobús al que presuntamente lanzaron piedras a la altura de Singuilucan. Esta y más información a detalle en unos minutos en la tercera emisión de Enfoque Regional con Alma Raquel Linares.
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6: Excelente tarde, bienvenidos. ¿Cómo se encuentran este lunes 28 de septiembre de 2026? Ya casi se acaba este mes de septiembre. Pero bueno, vamos a tocar distintos temas en este día, porque ha habido manifestaciones, ha habido pues diversos anuncios también por parte del gobierno del estado. Y es que, por un lado, pese a la despenalización del aborto en Hidalgo, colectivas y activistas señalaron que todavía existen barreras para acceder a este servicio. Este fin de semana se manifestaron en el Parque Hidalgo. Por otro lado, personal del vivero El Viejito, en Pachuca, emitió un mensaje contundente luego de que se decomisaran ejemplares de biznagas extraídas ilegalmente en los municipios de San Salvador y El Cardonal. Por otro lado, taxistas de la capital hidalguense solicitaron otro incremento en la tarifa fija. Piden que sea de 50 pesos, en vez de los 45 que ya habían sido acordados por parte de la Secretaría de Movilidad del Estado de Hidalgo. Para más información, yo los invito a que permanezcan en este espacio informativo. Yosimar Reyes, en cabina de controles. Mi nombre es Alma Raquel Linares, ¿y qué les parece si arrancamos?
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6: ¿Ya fueron a la Feria de Pachuca San Francisco 2026? Porque si todavía no se han dado una vuelta, la feria arrancó oficialmente el viernes pasado y continuará hasta el 18 de octubre, así que todavía hay tiempo para disfrutarla. Durante la inauguración, el gobernador Julio Menchaca destacó el crecimiento que ha tenido esta celebración y la participación de artesanos, productores y artistas de distintas regiones de Hidalgo.
7: Y vaya que ha crecido la feria, y vaya que ha sido el reflejo del esfuerzo de muchas personas. Estas instalaciones nos permiten apreciar todo lo que tenemos de riqueza en Hidalgo, en paisaje, en gastronomía, en darle un lugar muy especial a quien con su cariño, con su talento, en su arte, que es la forma de expresarse, hoy tienen un espacio muy decoroso y pueden generar también una satisfacción patrimonial.
6: Uno de los espacios que luce renovado es el pabellón artesanal, cuya techumbre fue rehabilitada con una inversión de más de 6.500.000 pesos. Ahí participan maestros artesanos de 53 municipios. Y si buscan qué hacer durante estos días, la feria ofrece también espectáculos de patinaje sobre hielo, circo, el teatro del pueblo y, por supuesto, una amplia variedad de comida y productos artesanales. Así que ya saben, si todavía no han ido, pueden darse una vuelta por la Feria de Pachuca San Francisco 2026 y disfrutar de esta celebración que reúne buena parte de la cultura, el talento y los sabores de Hidalgo. Y ya tras varias noches de espectáculos, la Feria de Pachuca San Francisco reporta un saldo blanco. El director de la operadora de eventos del Estado de Hidalgo, Marco Antonio Aranzabal Juárez, destacó que este resultado es producto de la coordinación entre las distintas instituciones que participan en el recinto, entre ellas las corporaciones de seguridad, Protección Civil y Cruz Roja. Además, recordó que, como parte de una política incluyente, las personas con discapacidad tienen acceso gratuito a todos los juegos mecánicos.
8: Los juegos mecánicos nos reportan un buen servicio, saldo blanco, y queremos que comentar nuevamente que todas las personas con discapacidad tienen acceso totalmente gratuito a todos los juegos. Únicamente al acercarse a la atracción hay una placa donde indica el lugar donde se deben de posicionar, y los juegos tienen un espacio o una góndola, una silla específica para que ellos puedan tener acceso preferencial.
6: Por otra parte, Aranzabal Juárez informó que el estacionamiento dentro del recinto ferial tiene un costo oficial de 120 pesos por tiempo libre, por lo que llamó a las y los visitantes a evitar sorprenderse ante esta tarifa y evitar cobros superiores en los alrededores.
8: Tuvimos el acercamiento de la población y la insistencia sobre el tema del estacionamiento. La empresa fue sensible y redujo el precio a 120 pesos únicamente en el recinto ferial por tiempo libre. Quiero hacer una reflexión. En algunos estacionamientos privados de plazas de alrededor, la gente que está 3 horas paga alrededor de 80 pesos y aquí es 120 pesos el tiempo libre, por lo cual ya está publicado que son 120 pesos. Invitamos a la gente que no se deje sorprender en la periferia del recinto a pagar más o al estacionarse en la calle.

0: Castrejón agregó que un laboratorio no solo es un espacio para aprender, sino también para cuestionar, experimentar y buscar soluciones a los problemas del entorno. La Secretaría de Educación Pública de Hidalgo realizó el primer congreso estatal Juntos por la Convivencia Escolar, Transformando Corazones, con la participación de especialistas y comunidades educativas. El objetivo fue fortalecer la prevención de la violencia y promover espacios escolares seguros, inclusivos y basados en el respeto a los derechos humanos. En representación del secretario de Educación, Natividad Castrejón, participó la subsecretaria de Administración y Finanzas de la SEP Hidalgo, Margarita Mari Carmen Mandujano Cerrilla, quien destacó la importancia de brindar herramientas a docentes y demás integrantes de la comunidad educativa para fortalecer la convivencia y la cultura de paz. Durante el congreso se abordaron temas como los derechos de niñas, niños y adolescentes, igualdad sustantiva, el Sistema Nacional de Protección de Niñas, Niños y Adolescentes, así como la prevención y atención a la violencia en las escuelas. Vamos ahora con información que comparte la Secretaría de Gobierno de Hidalgo. La entidad Hidalgo se coloca en el segundo lugar a nivel nacional por la reducción de la fecundidad adolescente, de acuerdo con los resultados de la Estrategia Hidalguense para la Prevención del Embarazo en Adolescentes. En el marco del Día Mundial para la Prevención del Embarazo en Adolescentes, que se conmemora cada 26 de septiembre, se informó que entre 2018 y 2023, la tasa de fecundidad en adolescentes de 15 a 19 años disminuyó 36%, al pasar de alrededor de 72 a 51 nacimientos por cada 1,000 adolescentes. Mientras que en el grupo de 10 a 14 años, la reducción fue de 24%, un dato especialmente relevante por la relación que existe entre los embarazos a estas edades y situaciones de vulnerabilidad y violencia sexual. Que a 5 años de la despenalización del aborto en Hidalgo, colectivas y activistas señalaron que todavía existen barreras para acceder a este servicio y expresaron preocupación por la apertura de carpetas de investigación por el delito de aborto. En el marco del Día de Acción Global por el Acceso al Aborto Legal y Seguro, mujeres se reunieron este fin de semana en el reloj del Parque Hidalgo en Pachuca, donde presentaron un posicionamiento sobre las condiciones que enfrentan quienes buscan interrumpir un embarazo. De acuerdo con datos del Secretariado Ejecutivo del Sistema Nacional de Seguridad Pública, entre enero y agosto de 2026 se registraron 6 carpetas de investigación por aborto en Hidalgo, 2 en Pachuca y 1 en APA, Huejutla, Jacala de Ledesma, Tula de Allende y Tulancingo. Las activistas pidieron transparentar las circunstancias de estos casos y garantizar que ninguna mujer sea criminalizada por solicitar atención médica. También señalaron problemas como falta de medicamentos e insumos, tiempos de espera de hasta 4 horas y falta de información sobre los procedimientos y lugares donde se puede acceder a este servicio. Por ello, solicitaron garantizar atención gratuita, oportuna y confidencial, además de ampliar la información y capacitación del personal de salud, especialmente en las regiones donde existen mayores dificultades de acceso. Por eso es importante que estos temas se tomen y se hablen, y es por ello que las colectivas y activistas han dado esta postura, preocupadas sobre todo por las condiciones en las que se realizan estos procedimientos. Y como lo han mencionado, hay poca información. Vamos a escuchar lo que ellas dicen.
1: La escasez de estos medicamentos no es simplemente un error administrativo, sino una expresión de violencia institucional que pone en riesgo la salud y la vida de niñas, adolescentes y mujeres, especialmente en aquellos grupos vulnerables que pertenecen a cada situación de vulnerabilidad y pobreza, como las poblaciones indígenas, migrantes, en situación de calle o con discapacidad. Resienten aún más estas fallas, pues su condición económica las mantiene atadas al apoyo institucional. Negarles el acceso a la interrupción voluntaria del embarazo es perpetuar desigualdades y condenarlas a procedimientos inseguros.

0: El IMSS Bienestar ha incumplido con su responsabilidad de garantizar el abasto de insumos médicos para este procedimiento. Incluso han solicitado a la población la donación de medicamentos, lo que representa una irresponsabilidad inadmisible del Estado.
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3: 6:18 p.m, estamos de regreso aquí en Enfoque Regional y vamos a continuar con la información que tenemos preparada para ustedes. Y es que se dio una peculiar promoción de leche para el bienestar en Hidalgo y esto ya generó reacciones en redes sociales. Y es que su representante federal en el estado, Sharon Macotela Cisneros, apareció en un video presumiendo una toalla con la imagen del secretario de Seguridad Federal, Omar García Harfuch, sin camisa. Muy orgullosa de su peculiar artículo promocional, la funcionaria lanzó además una recomendación a las familias. Dijo que quienes quieran tener hijos inteligentes, fuertes y sanos, deben darles a tomar leche para el bienestar.
4: Hola, ¿cómo están? Pues hoy quería mostrarles un regalo que me regaló una amiga llamada Silvia. Y bueno, solo quería que lo vieran. Y a ver, se los voy a mostrar. ¿Qué es esto? A ver. Espérense. Vean nada más lo que me dio mi amiga Silvia Chávez. ¿A poco no es maravilloso? Bueno, yo quería mostrarles esto para darles un consejo a las mamás y a los papás. Que si tienen hijos y quieren tener hijos así de inteligentes, fuertes y sanos, deben de tomar leche para el bienestar. Los amo.
3: Bueno, pues esta escena rápidamente llamó la atención en redes sociales por la combinación entre la promoción del producto y la imagen del funcionario federal, dando pie a la curiosa fórmula de leche más Harfuch para tener niños fuertes e inteligentes. Cabe recordar que Sharon Macotela fue diputada local por Morena en la 65ª legislatura de Hidalgo y actualmente encabeza la representación federal de Leche para el Bienestar en la entidad. Vamos ahora con otra información. Dos personas fueron detenidas en el municipio de Cardonal luego de ser sorprendidas presuntamente extrayendo flora silvestre de manera ilegal en la comunidad de La Vega. De acuerdo con la Profepa, durante la intervención fueron aseguradas 165 cactáceas, 10 biznagas burra, especie considerada en peligro de extinción, y 155 ejemplares o partes de garambullo. Habitantes de la comunidad detectaron a las personas cuando retiraban las plantas y las cargaban en una camioneta, por lo que dieron aviso a las autoridades. Elementos de seguridad pública municipal aseguraron el vehículo y los ejemplares, mientras que los involucrados quedaron a disposición de la Fiscalía General de la República. La autoridad ambiental señaló que los detenidos no pudieron acreditar la procedencia legal de los ejemplares, por lo que se presentó una denuncia por posible delito ambiental contra la biodiversidad. Y también luego de que la Procuraduría Federal de Protección al Ambiente asegurara 33 biznagas burra en el municipio de San Salvador, una parte de estos ejemplares llegó al vivero El Viejito en Pachuca, donde serán rehabilitados para contribuir a su conservación. Las plantas fueron localizadas en abril pasado en un predio de la comunidad de La Lagunilla. De acuerdo con la autoridad ambiental, se trata de ejemplares de más de 70 años de edad, que presentaban deshidratación y daños físicos al momento de ser rescatados. Personal del vivero El Viejito advirtió sobre los riesgos de comercializar este tipo de flora silvestre para la producción del dulce, conocido como acitrón, mismo que está prohibido en México.
5: El día de hoy se hizo el depósito del segundo lote de biznagas que fueron extraídas en San Salvador, Hidalgo. Y sí, volvió a suceder. Ejemplares de más de 200 años, cercenados, mutilados, pelados, reventados por los golpes. ¿Y esto por qué? ¿Para la elaboración de dulce que te gusta?
6: A un mes de que fueron monitoreadas, a un mes de que se vio estas plantas en la naturaleza, hoy se encuentran aquí.
5: Incluso una de estas hasta se fragmentó de los golpes que le dieron. Esto es lo que provoca tu gusto, esto es lo que provoca tu tradición, este es tu platillo típico. Y si tú piensas que nada más es una planta, ya mira, ya ni discuto contigo, no te va a enterar que esto es un ser vivo, que de este dependen muchos más seres vivos. Si a ti te gusta y lo sigues consumiendo, ¿qué crees que va a seguir pasando? ¡No las vamos a acabar! Y te recuerdo, son ejemplares viejos y son más viejos que los de la vez pasada. 70, 80, 90, 120 años aquí. Esto no lo va a reparar ningún ente con un presupuesto ilimitado. Esto lo está reparando pequeños emprendedores de la región. Y no, no es ningún beneficio económico para ellos. Es una responsabilidad que se está adquiriendo. Es un gasto, es un costo que se tiene que absorber. Y sí, sí me molesta. Sí me molesta porque esto ya no es ignorancia, porque la información está ahí, porque te puedes enterar de lo que está pasando. Esto nada más es solapar un gusto que pocos tienen. ¿Cuántas biznagas más van a necesitar para saciar su gusto? ¿Cuántas veces más vamos a tener que ver estas escenas? ¿Cuántas? Te recuerdo, ya son 30 ejemplares que hay dentro de esta PIMS. Y sin nada más que decirte, me voy molesto, me voy triste, con pocas esperanzas de que todas estas biznagas vayan a sobrevivir. Los invito a reflexionar, los invito a educarse un poquito más. Y pues nada más, por tu atención y por tu tiempo, muchísimas gracias.
3: El acitrón es este dulce que podemos observar en la Rosca de Reyes, que ha sido un dulce tradicional, sin embargo, lamentablemente se extrae de la biznaga y la biznaga se encuentra en peligro de extinción. Así la información que nos dieron a conocer personal del vivero El Viejito. Vamos con otra información. Taxistas independientes de Pachuca pidieron revisar la nueva tarifa mínima de 45 pesos establecida por la Secretaría de Movilidad y Transporte de Hidalgo, al considerar que sigue siendo insuficiente para cubrir sus gastos de operación. Durante una concentración en la capital hidalguense, los conductores plantearon que el cobro mínimo sea de 50 pesos y solicitaron una mesa de trabajo con la CEMOT Hidalgo para conocer también cómo funcionaría el taxímetro. Los taxistas señalaron que no se oponen a modernizar el servicio, pero consideraron que la nueva tarifa fue establecida sin tomar en cuenta las condiciones en las que trabajan, como jornadas de hasta 14 horas, combustible, mantenimiento y cuotas.
1: No podemos traer una dejada mínima de 45 cuando son tiempos muertos para eso. No estamos en contra del taxímetro, no estamos en contra de las tarifas del gobierno. Nada más que nos valoren como productores, porque los que estamos expuestos todo el día somos nosotros. En particular, de que se haga un estudio en tiempo y distancia, porque lamentablemente hay mucho tiempo muerto para eso.
7: Pero según el documento de la Secretaría, sí hubo un estudio, según ellos, bueno,
1: la verdad no hemos visto el documento. Pues se había propuesto anteriormente y habían estado subiendo en las redes sociales. Desconozco, una vez veo que se quedaron en 50 pesos. Creo que no queremos afectar la economía del ciudadano, ya que todos estamos al día, tanto el ciudadano, tanto nosotros, nada más que se van a ir a trabajar. Nosotros nos piden una agenda, tiempo de trabajo. Yo hablo por mí, no por los demás compañeros. Mira, las cuotas diarias dependen mucho de los patrones. Pueden ser cuentas de 400, 450. Aquí lo que nuestro mayor insumo a nosotros como conductores es el combustible, que está en 24 pesos. Entonces estamos gastando un promedio de 20 litros al día.
3: Los taxistas independientes también se deslindaron de una convocatoria a paro difundida en redes sociales y aseguraron que por ahora no suspenderán el servicio, pues buscan llegar a un acuerdo mediante el diálogo y sin afectar a los usuarios.
1: O sea, estamos respetando y nos estamos viendo ya para... imagínate, en todo Pachuca calculo como unos 3,000 taxis.
7: ¿Están inconformes?
1: No sé si los demás están inconformes.
7: Ah, bueno, pero los inconformes...
1: Somos, pues, escasamente menos la mayoría.
7: O la mayoría.
1: Que nos tomen en cuenta para...
8: ¿Alguna protesta, alguna movilización que estén planteando, algún paro de labores para...?
1: De nuestra cuenta, nosotros nada más queremos, básicamente, que nos tomen en cuenta para... están subiendo en las redes sociales que mañana va a haber un paro, la verdad, nosotros desconocemos, nos estamos enterando en las redes, entonces no tenemos nada que ver con lo que nosotros independientes, no pertenecemos a ninguna federación o confederación. Que se ha valorado más que nada nuestro trabajo.
3: 6 de la tarde con 27 minutos. Fue detenida en Argentina Ana Carmen Sosa Cravioto, hija del ex rector de la Universidad Autónoma del Estado de Hidalgo, Gerardo Sosa Castelán, quien es investigado en México por presuntos delitos relacionados con delincuencia organizada y operaciones con recursos de procedencia ilícita. De acuerdo con reportes publicados este lunes, la mujer fue detenida el pasado 27 de agosto por la Policía de Seguridad Aeroportuaria e Interpol cuando intentaba abordar un vuelo hacia Chile desde el aeropuerto de Plumerillo en Mendoza. Ana Carmen Sosa contaba con una alerta roja de Interpol y una orden de aprehensión emitida en México desde 2020. Su caso está relacionado con una investigación por presuntas operaciones con recursos de procedencia ilícita por 58.2 millones de pesos. Tras su detención fue trasladada a una unidad penitenciaria, aunque posteriormente un juez habría autorizado que continuara el proceso bajo prisión domiciliaria. También se encuentra en desarrollo un procedimiento de extradición, según los reportes consultados. En la misma investigación, Ana Carmen y su hermana Adriana Sosa Cravioto fueron señaladas por la Fiscalía por su presunta participación en una estructura financiera vinculada a su padre. Hasta el momento, el proceso judicial continúa y serán las autoridades correspondientes las que determinen las responsabilidades legales de las personas involucradas. Más de 20.000 litros de hidrocarburo fueron asegurados durante un operativo realizado en la localidad de Santiago Tlapacoya, en Pachuca. La Secretaría de Seguridad Pública de Hidalgo, en coordinación con la Procuraduría Estatal y la Sedena, ejecutó una orden de cateo en un inmueble, que de acuerdo con las autoridades, era utilizado para almacenar combustible de procedencia ilícita. En el lugar fueron encontrados 20.900 litros de hidrocarburo, además de 32 contenedores con capacidad de 1.000 litros y alrededor de 200 metros de manguera, entre líneas de alta y baja presión. Todo lo asegurado quedó a disposición de la autoridad correspondiente para continuar con las investigaciones y determinar las responsabilidades legales. Tres hombres fueron detenidos por su presunta participación en el asalto a una tienda de alimentos para mascotas en el municipio de Pasoyuca. De acuerdo con la Secretaría de Seguridad Pública de Hidalgo, los sujetos habrían amagado a los empleados del establecimiento y robado mercancía y dinero en efectivo para después escapar a bordo de un Chevrolet Aveo blanco con placas del Estado de México. Tras recibir el reporte al 911, la Policía Estatal implementó un operativo con apoyo del sistema de videovigilancia del C5 Hidalgo y ubicó el vehículo sobre la carretera Ciudad Sahagún Emiliano Zapata, donde fueron detenidos sus tres ocupantes. Los detenidos, identificados con las iniciales JNBG, EGGB y CKRM, originarios del Estado de México, fueron puestos a disposición del Ministerio Público. Llegamos al final de este espacio informativo y también llegamos al final de este lunes 28 de septiembre. Mañana los espero también en punto de las 6 de la tarde para darles a conocer de lo que haya acontecido en nuestro estado de Hidalgo. Yo soy Mar Reyes en cabina de controles. Mi nombre es Alma Raquel Linares. Que tenga una excelente noche.
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3: Detienen a hombre por presunto intento de fraude en Ixmiquilpan.
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3: Así es como llegamos a la parte final de Enfoque al Instante de este lunes 28 de septiembre. Charlín Corral llegó a 180 goles en la Liga MX Femenil y se convirtió en la segunda futbolista en la historia del torneo en alcanzar esta cifra. La delantera de las Tuzas logró la marca en apenas 11 torneos y poco más de 5 años en el fútbol mexicano. Con este registro se acerca a Alicia Cervantes, quien encabeza la tabla histórica de goleadoras con 188 anotaciones. La Universidad Autónoma del Estado de Hidalgo respaldó a la Universidad Autónoma del Estado de Morelos ante la situación de inseguridad que afecta a su comunidad y exigió a las autoridades garantizar condiciones de seguridad para estudiantes y trabajadores. En un pronunciamiento, la Autónoma de Hidalgo expresó su solidaridad con la institución morelense y señaló que la violencia no debe impedir que las nuevas generaciones se desarrollen en entornos seguros y sin miedo. Un hombre fue asegurado en Ixmiquilpan luego de que presuntamente intentara obtener dos teléfonos celulares mediante documentación falsa y mecanismos para evadir la verificación de identidad. Los hechos ocurrieron en un establecimiento de la avenida Insurgentes Oriente, donde un segundo sujeto que lo acompañaba logró escapar. También fue asegurado el vehículo en el que viajaban. Las autoridades investigan si el detenido estaría relacionado con operaciones similares en otros establecimientos del municipio. 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
8: En 1978, José José nos enseñó a decir adiós con "Lo que no fue, no será". Escrita por el genial Napoleón, la pieza retrata con crudeza el final de un amor que ya dio todo de sí. Un clásico infaltable para curar el mal de amores.

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2: Muchísimas gracias, señoras y señores, muchas gracias. Gracias a todos y cada uno de ustedes.
3: Seguimos con el homenaje al gran señor, al príncipe de la canción, José José. Y bueno, también le damos apertura a la música del playlist de tu vida. Tenemos por acá esta fusión entre Vicente Fernández y Banda MS. Esta canción lleva por título Por tu maldito amor. Buenas tardes, 7:08.

0: Quédense, vamos a escuchar a los Tiranos del Norte, pero antes vamos a presentar por acá a mi querido Josimar en controles.
1: Muchas gracias, afición. Esto es para vosotros.
0: ¡Sí! Ponle play esta canción.

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0: ¡Y que viva!

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4: Son exactamente las 7:17 y vamos a continuar obviamente aquí con la música, y también nos puedes estar escuchando por el Super Estéreo 100.5 FM. Baja la aplicación, es gratuita y vamos contigo.

0: canción y más, porque es de los jefes de jefes, señores, los Tigres del Norte. Ya te velé, ya te enterré, ya te puse hasta flores. Son las 7:20. Olvidarse dicho.
1: ¿Tú qué?

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6: Esta canción de Te Quiero Así de Vale Elizalde, pues la hemos escuchado en otras versiones con otros artistas como Ramón Ayala, Eliseo Robles, Banda Carnaval y también Edgardo Núñez. Ahora es con el Gallo de Oro. Son las 7:35. Dale play a los éxitos del playlist de tu vida.

canciones, estas composiciones, la entrega que le ponía ese toque que tenía Sergio Vega. Pero por eso tenemos este espacio, tenemos este programa para recordar y revivir a Sergio Vega con Dueño de Ti, 741.

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1: Es Ale Guzmán y esto se llama Los que nos quedamos. Son las 7:44, disfrutando Super Estéreo.

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Happy birthday to you, Pedro Fernández. Un añito más, un sueño más cumplido y los muchos sueños más que faltan por cumplir en la música, en lo personal, en lo familiar. Vamos con esta canción de Otro Planeta, son las 7:57. Felicidades.

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2: Pido un aplauso para el amor. En 1978, Juan Gabriel le regaló a José José uno de sus mayores éxitos, Lo pasado, pasado, un himno de redención y esperanza que el público sigue cantando a todo pulmón en cada concierto del recuerdo.

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1: Hemos preparado más música para todos ustedes.
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1: Es momento de mandar saludos para Laura Lorena Mendoza Cerón desde San Marcos. Bendiciones, y esta canción de Dua Lipa y Maná es justo para ti. Se llama Oye mi amor y suena en el playlist de tu vida. La hora exacta, las 8:14.

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ya tenía un rato totote que no escuchábamos aquí al fantasma. Bienvenido, quédate con nosotros a seguir interpretando cada uno de tus temas, y en especial, bueno, este que viene, que es El Culpable. Son las 8:23. Buenas noches.

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1: Respecto a este tema de Pepe Aguilar, les tengo un dato interesante. Fíjense que él se encerró en un estudio en Los Ángeles y decidió que él haría todo, pues de los sonidos, todos los instrumentos que se escuchan en la canción versión pop, pues él pues le daría ese toque a la batería, al bajo, a la guitarra, al teclado, todo lo que involucre esta canción. Y bueno, gracias a Dios tuvimos la fortuna de escucharlo en 2004. De su disco No Soy de Nadie. Gracias, Pepe Aguilar, por todos tus talentos. Son las 8:27.

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1: Antes eran 7 latidos, tal cual. Pero si quieren algo refrescante de tomar y quieren también, pues recordar a OV7 con Love Colada, es el momento perfecto. Son las 8:36. Te acompaña Fabio Ortiz.

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1: Son ya las 8:38 aquí en su mejor momento como pareja. Mijares y Lucero interpretaron esta canción de una telenovela con el mismo nombre, El Privilegio de Amar, chulada de canción, y no puede faltar siempre en sus espectáculos.
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1: Justo para mi tía, para mi tío, mis abuelitos, esta canción de Napoleón, 30 años, 8:42.

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0: 7:57 minutos. Ya es hora de despedirnos. Muchísimas gracias a todos ustedes por permitirnos ser parte de sus actividades, de su vida, de su trabajo, de su comida, de su día a día. Muchísimas gracias. Pero bueno, se van a quedar con Anita, la más bonita. Esto sigue. Nosotros le seguimos poniendo sabor, sazón, ganas, entusiasmo y música antes de que se termine este divino lunes. ¿Va que va? Muy bien, pues ya los voy a dejar con Anita, los voy a dejar con mi queridísimo Juanes, con esta canción del 2002 que se llama Dios le pido. Y bueno, también aprovecho para darle las gracias a mi querido Yosimar en controles. Muchas gracias.
1: Muchas gracias, afición. Este es para vosotros.
0: ¡Sí! Y así es como me despido. Soy Fabio Ortiz. Buenas noches.

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3: En 1984, José José grabó una canción que se convirtió en su propia profecía, Seré. Escrita por Rafael Pérez Botija, esta obra desnudó el alma del príncipe, anticipando el doloroso costo de entregarlo todo por el aplauso. Un himno de sacrificio, talento y un amor eterno hacia su público.
4: Gracias por ser parte de este bonito homenaje aquí en Super Estéreo 100.5 FM. Los saluda su amigo José.

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1: Muchísimas gracias, señoras y señores, muchas gracias. Gracias a todos y cada uno de ustedes.
2: Hola, hola, ¿cómo están? Buenas noches. Ahí estuvimos recordando en un aniversario luctuoso más, para ser exactos, el número 7 de nuestro príncipe de la canción. Ahora vamos con Alejandro Fernández. Esto se llama Como quien pierde una estrella. Yo soy Ana, yo soy Mar en Controles. Estamos de regreso en la cabina para acompañarte hasta las 11.

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1: Las 9:10, es momento de escuchar a Alex Syntek con esto que se llama Intocable. Suele.

minutos y aquí llega Enrique Iglesias para cantarnos Por Amarte aquí en el playlist de tu vida. Yo espero te reportes conmigo al 773-731-8839 para que nos dejes tus saludos, tu plan para esta noche, cómo comenzaste semana, platícanos tu día. Aquí estamos para leerte o escucharte. Mientras tanto, vamos con esto aquí en el 100.5.

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0: Revista del Consumidor Radio. Ya sea en la oficina, en la universidad o cuando no quieres cocinar, las sopas instantáneas siempre te sacan de un apuro. Pero, ¿alguna vez has leído las letras chiquitas de su etiqueta? Antes de abrir tu próximo paquete, tienes que conocer los resultados de nuestro estudio de calidad. Revista del
1: Consumidor. Llegas con cansancio y tienes poco tiempo para cocinar. ¿Se te antojó una sopa calientita, lista en unos minutos?
0: Las sopas instantáneas pueden parecer una solución práctica, rápida y económica. Por eso hay quienes las tienen en sus despensas.
1: Pero, ¿qué estamos llevando a nuestra mesa cuando elegimos una?
0: Para saberlo, en el laboratorio de Profeco se analizaron 33 sopas instantáneas y se revisó desde su información comercial hasta su aporte nutrimental. ¿Qué revisamos?
1: Primero, revisamos que la información comercial esté completa.
0: Verificamos que las sopas incluyeran los requisitos de etiquetado como denominación, responsable del producto, contenido neto, lista de ingredientes, alérgenos, instrucciones de uso, lote y fecha de caducidad o consumo preferente.
1: También revisamos que, si es el caso, los productos exhiban los sellos de advertencia de exceso de algún componente crítico para la salud.
0: Por cada 100 gramos de producto se determinó la cantidad de proteína, grasa, carbohidratos, agua y aporte energético.
1: Una prueba fundamental: determinar el contenido de sodio. Esto, debido a que su ingesta debe ser controlada para prevenir riesgos en la salud cardiovascular.
0: ¿Qué encontramos?
1: Todas las sopas analizadas tienen al menos dos sellos negros de advertencia. Uno por exceso de grasas saturadas y otro por exceso de sodio.
0: ¡Ojo con esto!
1: Un vaso estándar de sopa instantánea de entre 64 y 68 gramos, ya preparado, contiene por lo general más del límite de sodio recomendado por la Organización Mundial de la Salud.
0: Además, su aporte energético, que está relacionado con la cantidad de grasa, es de alrededor de 300 kilocalorías.
1: Más de los resultados. Ramen Express by Chef Wu, sopa de ramen vegetariana, declara 85 gramos de contenido neto, pero no llegó ni a los 80.
0: Seis productos no presentan completa su información comercial.
1: Algunos tienen mayor cantidad de grasa de la indicada en su etiqueta. Dos son de la marca Nama, uno de Maruchan, pasta rápida yakisoba, y otro de Nissin, pasta UFO Fuego.
0: También encontramos un producto que declara cero azúcares añadidos, pero en su lista de ingredientes dice dextrosa. Ramen Express by Chef Wu. Fideos instantáneos calientes y picantes.
1: Ahora seguro te preguntarás, ¿qué hago si me gusta consumir estas sopas?
0: Sabemos que una sopa instantánea puede sacarnos de un apuro, y disfrutarla de vez en cuando no significa que estemos haciendo algo mal.
1: La clave está en no convertirla en nuestra comida de todos los días. Si tienes un poco más de tiempo, una sopa casera es una buena alternativa para ahorrar y mejorar su valor nutrimental, por ejemplo, con vegetales, queso o pollo.
0: Y antes de terminar, vamos a derribar un mito. ¿Las sopas instantáneas son de plástico?
2: Se ha pensado durante muchos años que son productos que son de plástico o que es un producto que se queda pegado alrededor del intestino por varios días. Esto no es cierto. Finalmente son productos que están compuestos principalmente por carbohidratos, pero también tienen un porcentaje de proteínas y de grasa. Nuestro organismo es tan sabio que tiene las sustancias necesarias como enzimas o ácidos gástricos para poder digerir completamente la muestra y se va a procesar como cualquier otro alimento.
0: Porque cuando conoces lo que consumes, puedes tomar mejores decisiones.
3: Revista del Consumidor.
1: Síguenos en nuestras redes sociales. 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
1: Las 9:23.

7 minutos, vamos con Eden Muñoz y Víctor Manuel. La verdad es que esta fusión de voces y estilos me encanta. Este clásico se llama Un Montón de Estrellas. Te lo presento aquí en el playlist de tu vida.

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10: Las 9 con 35 minutos en esta noche de lunes. Es momento de presentarte con la misma piedra a cargo del límite. Esta canción que cantó en su momento Julio Iglesias, si no me equivoco, por ahí del 82. Y bueno, pues aquí te la vamos a recordar más que nada en la década de los 90. ¿Te parece? Ya a las 9.35.

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1: Las 9 con 38 minutos. 1987 fue el año que veían hacer este gran clásico de los Bukis, de su décimo álbum de estudio titulado Me Volví a Acordar de Ti. Esto es Tu Cárcel.

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1: Y 8 años antes de ese clásico de los Bukis, los Yonix nos trajeron Soy Yo. Son las 9:42.

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8: Las 9 de la noche con 48 minutos. Tenemos saludos para Chipis hasta Ixmiquilpan. Como siempre, escuchando la mejor estación de radio, dice Chipis. Acá está lloviendo muy fuerte en Ixmiquilpan. Saludos, acá solamente mucho trueno, pero nada de lluvia. Es Paula Montero, ahora cantándonos Hay Otra en Tu Lugar.

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1: Son las 9:52. 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
1: Las 9:57 tenemos una felicitación para Daniel Falcón porque hoy está de cumpleaños. Que te la hayas pasado increíblemente bien, Daniel. Un abrazo de parte de toda tu familia. Aquí llega Julio Iglesias.
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2: En 1977, José José inmortalizó Gavilano Paloma, una obra del autor Rafael Pérez Botija. La canción relata un romance juvenil cargado de metáforas sobre el orgullo y la seducción. Un clásico que marcó el inicio de su época de oro.

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2: Recordamos a nuestro querido príncipe de la canción en un aniversario luctuoso más. Y ahora nos vamos a principios de la década de los 90 con esa famosa canción de Tecnobanda a cargo de la banda R15. Se llama El Bigote, ya a las 10:08.

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1: Venga, a las 10 de la noche con 10 minutos. 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
4: Las 10:20.

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1: Esta nos encanta. Es de Café Tacuba, se llama Las Flores. Te la presento aquí en el playlist de tu vida cuando son las 10:26.

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5: El implacable invierno de Alaska esconde un nuevo peligro en el corazón de la bestia. Regresa el grandioso Brad Pitt, pero olvídense del galán glamoroso. Aquí interpreta a un exoficial varado en el implacable invierno de las montañas de Alaska.
6: Eres el primero al que veo en estas tierras lejanas. ¿Y a qué te dedicas, James?
5: Su único aliado es su perro de combate. Visualmente promete ser un deleite de tensión y naturaleza salvaje.
7: Odín era un perro de búsqueda y combate. Lo golpearon con una piedra.
6: ¿El mismo que le hirió la pata?
7: Sí.
6: Espero que haya recibido su...
5: Una joya obligada para los amantes del thriller psicológico y de supervivencia. 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
8: Son las 10:31, momento de escuchar a Pandora con Quiéreme Más aquí en el playlist de tu vida.

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9: Son las 10:36 en esta noche de lunes. La temperatura es de 18 grados. Momento de escuchar a Los Ángeles Negros con esto que se titula La Mujer que Tanto Amé.

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1: Son las 10:39. Platícanos, ¿qué tal comenzó tu semana? ¿Qué estás haciendo a esta hora de la noche? ¿Ya listo, listo para descansar? ¿O para comenzar el turno en el nocturno? Es Roberto Carlos, nos canta Desahogo.

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1: Las 10 de la noche con 43 minutos.

0: casa, ¿qué pensaban de nuestra separación?
1: Mi mamá es la mujer más feliz del mundo. Esta camisa es nueva, ¿verdad?
0: Sí, ¿te gusta?
1: Me encanta. Además, te cortaste el pelo.
0: Bueno, es que intenté un cambio completo. Pero quiero que me digas una cosa. Realmente,

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Aquí tenemos una gran colaboración entre Pesado y Raúl Hernández. Se llama Tan Bonita. Te la presento en el playlist de tu vida cuando son las 10:48.

0: Las 10:57 y si se antoja ir a la playa, ya una vacación hace falta. Oigan, pues ya nos vamos, que sigan disfrutando de su noche de lunes, que esta semana comienza de la mejor manera, que tengan muchas cosas bonitas que compartir, que aprender. Y agradecemos en la cabina de controles a Josimar.
1: Muchas gracias, afición. Este es para vosotros. ¡Sí!
0: Mi nombre es Ana, te espero mañana, si Dios quiere, en punto de las 2:30 de la tarde. Recuerda que el próximo jueves hay evento de la radio, el Festival de la Radio, para que no faltes y acudas con toda tu familia. Te dejo con Ladrón, esto se llama Mi Castigo, que pases bonita noche, Soñadeli. Te mando muchos besitos de buenas noches y nos escuchamos mañana. Bye, bye.

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4: En 1983 trajo el disco Secretos, el más vendido en la carrera del príncipe. De ahí se desprende Lo Dudo, una balada impecable grabada en España que consolidó a José José como el rey absoluto de las listas de éxito en toda América.

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1: Muchísimas gracias, señoras y señores. Muchas gracias. Gracias.

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3: ¿Cuánto cuesta?
4: Eso sale en 60 pesos.
3: 60 pesos. Y entonces esta, ¿en cuánto me la puedes dejar?
4: En 50.
3: Para llevármela así como para animarme.
4: Así es.
3: ¿En 50 pesos?
4: 50 pesos.
3: Ok, ¿y si te compro dos?
5: ¿Cuántas veces has escuchado esa frase frente a un puesto de artesanías? Parece algo inocente, casi un juego. Pero, ¿alguna vez te has preguntado cuántas horas de trabajo, cuántas generaciones de conocimiento y cuántas manos están detrás de ese alebrije, de ese huipil, de ese barro negro que quieres llevarte por la mitad de su precio? El regateo es una práctica tan antigua como el comercio mismo. En México, tiene raíces profundas. Durante siglos, fue parte esencial de la vida en mercados y plazas. Un diálogo entre comprador y vendedor que iba más allá del dinero para convertirse en un vínculo social. Un acto de convivencia donde ambas partes salen ganando. Un centro de investigación ha estudiado el comportamiento de pequeños negocios artesanales que operan en condiciones de subsistencia y la conclusión es clara. El regateo indiscriminado que antes era juego, hoy tiene consecuencias graves.
6: El proceso es mucho tiempo. Por ejemplo, se tiene que urdir, enrollar el hilo, pero es todo esa mano.
5: Detrás de cada artesanía hay una inversión que no se ve. Horas de trabajo meticuloso, materias primas que cada vez cuestan más y la aplicación de técnicas que son patrimonio cultural transmitidas de generación en generación. Una pieza de barro negro de Oaxaca puede llevar días de moldeado, secado y bruñido a mano. Un rebozo puede requerir semanas en el telar. Cuando regateamos sin considerar eso, no solo minimizamos el valor de un objeto, afectamos directamente

0: Mente, el sustento de una familia. Las ganancias del día de un artesano se van en lo básico: comida, salud, escuela, techo. Y los números hablan. Según el INEGI, las artesanías representan casi el 18% del Producto Interno Bruto Cultural de México, la actividad que más aporta a ese sector. Se estima que más de 8 millones de mexicanos elaboran productos artesanales, la mayoría de manos de mujeres indígenas. Sin embargo, el salario promedio de un artesano en 2025 fue de apenas 6.580 pesos al mes. Y el problema es más profundo de lo que parece. Desde hace años, las artesanías se perciben como simples souvenirs, lo que fomenta la búsqueda de precios bajos y desconoce el esfuerzo, la creatividad y el tiempo invertido en cada pieza. El regateo sistemático contribuye a una consecuencia dolorosa. Las nuevas generaciones ya no encuentran económicamente viable continuar con el oficio de sus padres y abuelos. El legado se rompe. La próxima vez que tengas un alebrije de Oaxaca, un rebozo de Tenancingo, un barro de Mata Ortiz o un bordado de Tenango entre las manos, recuerda que no estás comprando un souvenir. Estás sosteniendo siglos de historia, identidad y oficio. La UNESCO lo dijo claro. La artesanía es quizá el sector cultural donde más se percibe la tensión entre economía y cultura. Pregunta cuánto tiempo le tomó hacerlo, qué materiales usó, de dónde viene la técnica. Y antes de pedir rebaja, hazte la pregunta que de verdad importa. ¿Cuánto vale para ti que ese conocimiento siga existiendo? Un guión de Leonardo Santiago con información del portal Ciencia UNAM. Les saluda Mónica Genis.
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Las 11:56.

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1: Son las 12 con 3 minutos.

Son las 12 con 25 minutos. 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
2: Son las 12:34.

0: ¿Es que no?
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5: La una con 3 minutos.

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3: La 1:34 minutos.

0: La una con 43 minutos.
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1: Las 2:06.

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1: Las 2:36.

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1: Son las 3 en punto. 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
3: Las 3 con 5 minutos.

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1: Las 3 con 24 minutos. 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

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Las 3 con 39 minutos.

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3: Las 4 con 8 minutos.

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3: Las 4 con 37 minutos.

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3: Las 5 con 8 minutos.

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1: Las 5 con 41 minutos.

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5: Mucho este meteoro en tocar tierra, como bien lo comentabas, allá la Coordinación Nacional de Protección Civil estimaba que el polo pudiera tocar tierra entre las 4 o las 6 de la tarde. Lo hizo hasta la medianoche. Como categoría 2, en estos momentos el fenómeno ya se degradó a categoría 1 sobre Loreto. ¿Por qué? Pero continúa su avance porque se prevé que también toque tierra en Sonora, pero ya como tormenta tropical.
6: Sí, y lo hizo como categoría 2, como ya decías. Las autoridades estatales pidieron a la población mantenerse resguardadas, no salir ante deslaves y desbordamientos ocasionados por la lluvia. Todas las actividades se mantienen suspendidas. De acuerdo con el último reporte de la Comisión Nacional del Agua, a las 3 de la mañana el fenómeno se degradó ya a categoría 1 sobre Loreto, allá en Baja California Sur. Y este martes, bueno, ya lo decías, parece que va a mantener su recorrido hacia ya el territorio continental, digamos, atravesando la península de Baja California hasta impactar en Sonora. Y se mantiene la suspensión de clases para Sonora, precisamente en todos los niveles. Jalisco, polo dejó daños en al menos 15 viviendas, además de afectaciones en infraestructura carretera. Y ya hablábamos también de pues algunas muertes, desafortunadamente, también en Guerrero, que ha dejado.
5: También tenemos la tormenta tropical Rachel, que se desplaza en paralelo a la costa del Pacífico mexicano. Podría convertirse en huracán, aunque se pronostica que permanecerá en el mar. Esta tormenta Rachel genera lluvias fuertes y oleaje elevado hasta el jueves en Michoacán, en Guerrero, en Jalisco y Colima.
6: Y donde todavía siguen en el conteo de los daños de la tormenta o el torbellino político que provocó la designación de coordinadores en defensa de la Cuarta Transformación, pues es en Morena y sus aliados, en el Partido del Trabajo y el Partido Verde. Todos sacaron algo de raja en la designación de los coordinadores. Todos creo que pues ahí se trató, y yo creo que fue lo que trató de repartirse, que el Partido Verde se lleve algo, que el PT también alcance a arañar algo después de tantas protestas, que los grupos dentro de la Cuarta Transformación y de Morena particularmente, pues también salgan más o menos victoriosos. No se pudo todo, no alcanzó la cobija para tapar a todos, así que algunos se quedaron fuera, como es el caso. Esto, vaya que son buenos para hacer, está mejor que la Casa de los Famosos, créame. El ¿cómo se llama los domingos? ¿Es el de expulsión de la Casa de los Famosos? Bueno, ayer fue el lunes. Ajá. Ayer fue el lunes de expulsión y de plano quedó fuera Andrea Chávez. Pero fue emocionante porque hasta el último momento, casi a las 12 de la noche, ya se anuncia que, pues se anuncia al triunfador, y no era Andrea Chávez para el caso de Chihuahua. Era la última que quedaba, Chihuahua. Y había una pugna muy fuerte entre estas dos candidaturas, pero finalmente Citlali Hernández, la coordinadora de elecciones de Morena, pues mencionó el nombre de Cruz Pérez Cuellar, alcalde de Ciudad Juárez, y queda fuera Andrea Chávez, que se quedó adusta con un... No, algunas han alcanzado las lágrimas, algunos candidatos, algunas y algunos, visiblemente. Ella no. Ella guardó la compostura, Andrea Chávez, apretó las mandíbulas y se mantuvo ahí. No aplaudió absolutamente nada, pues cómo iba a aplaudir el nombramiento de Cruz Pérez Cuellar, que había llevado hasta mariachi allá en el World Trade Center, donde se realizó todo eso de la capital mexicana, llevó huestes, llevó a muchas de seguidores, muchos seguidores y seguidoras, y mariachi también. Pues se puso a tocar el mariachi porque ganó Cruz Pérez Cuellar como coordinador para Chihuahua. Y así otros nombramientos que ya le estaremos contando, pero me parece que sí la supieron hacer de emoción, ¿eh? Le digo, algunos donde el Partido Verde había presionado, Nayarit, Baja California Sur, ya tenía en la bolsa Quintana Roo, por supuesto, eso ya estaba más que descontado. El Partido del Trabajo también, parece que el Partido del Trabajo, pues, al menos con su propuesta en Nuevo León, ya le estaremos contando todo esto. Pero vámonos con el resumen, porque aquí está todo lo que usted tiene que saber. Pero vamos a comenzar con la presentación del informe Los avances de las investigaciones del caso Ayotzinapa. Un reanálisis de las comunicaciones telefónicas en el caso permitió identificar a 17 personas más implicadas, entre ellas presuntos integrantes de Guerreros Unidos y policías estatales. Así lo informó el fiscal especial Mauricio Pasarán. Además, la apertura de nuevas líneas de investigación involucran a una funeraria y al Servicio Médico Forense de Iguala con la desaparición de los 43 normalistas.
7: Esto permitió identificar patrones que no habían sido explorados, detectando a 17 personas que no habían sido identificadas y que hoy son sujetas de investigación, reconstruyendo vínculos entre ellas durante las horas críticas de la desaparición. Hoy sabemos quién se comunicó con quién, cuántas veces, en qué momento, y por ende investigar la relación entre esas personas.
6: Tras un cateo a la funeraria, se hallaron certificados de defunción, oficios de traslado de cadáveres y autorizaciones de inhumación en blanco, con sellos oficiales, además de un horno clandestino y armas de fuego.
5: Familiares y amigos despidieron a Cristian Chamed y a Gael, los estudiantes de la prepa número 2 de la Universidad Autónoma del Estado de Morelos, que fueron asesinados el fin de semana. Rogelio Arce Morales, padre de Cristian, pidió evitar señalamientos y la revictimización de los jóvenes.
8: No hagan malos comentarios respecto al caso, porque uno como padre puede comprarle una moto a su hijo y no necesariamente tiene que ser un delincuente. O sea que si estás parado en una esquina ya eres un delincuente. O sea que si traes una moto buena ya eres un vendedor, un halcón. No generalicen, eran jóvenes estudiantes.
5: En redes sociales, la gobernadora de Morelos, Margarita González Arabia, informó que acordó con la secretaria de Gobernación, Rosa Isela Rodríguez, una ruta de coordinación en materia de seguridad, con especial énfasis en Cuernavaca, tras el asesinato de estos dos jóvenes.
6: El alcalde de Cuernavaca, José Luis Uriostegui, reconoció que la estrategia de seguridad implementada en el municipio no ha dado los resultados esperados, y que lo diga. Anunció que en 2 semanas evaluará el reforzamiento policial y si la situación no mejora, realizará cambios en los mandos.
9: No deberían existir más homicidios en ningún lado. Hay que fortalecer la vigilancia policial. Tenemos que buscar otros mecanismos de prevención que involucren a la población. No ha funcionado del todo, ha mejorado en alguna parte, pero seguimos debiéndole a la sociedad.
5: En Zacatecas fue asesinado Gerardo Sandoval Carrillo, ex candidato a la presidencia municipal de Tlaltenango, mientras que en Sinaloa fue localizado el cuerpo de Juan Carlos Ochoa, ex candidato a la alcaldía de Choix, dentro de una camioneta. Su familia lo buscaba desde finales de junio.
6: Y como le comentaba hace un momento, pues ya están todas las corcholatas o los coordinadores para las elecciones del próximo, los candidatos y candidatas para las elecciones del 2017 de Morena y aliados. Moreda designó a Clara Luz Flores, otra vez va a contender, ya perdió frente al actual gobernador y a otra vez como coordinadora de la Cuarta Transformación en Nuevo León de cara a las elecciones del 2027. Tatiana Cloutier reconoció que los resultados de las encuestas no le favorecieron. Al ser cuestionada sobre si respaldará a Clara Luz, respondió que su apoyo es al proyecto de la presidenta Claudia Sheinbaum.
10: Que yo respaldo es el proyecto de la doctora Claudia Sheinbaum. La doctora Claudia Sheinbaum está al frente de México y respaldo el proyecto de la doctora Claudia Sheinbaum.
11: ¿Apoyará en la campaña de Claudia?
10: Apoyo a lo que tenga que apoyar con la doctora Claudia Sheinbaum.
6: Mientras tanto, en Nayarit, la coordinación quedó a cargo de Yasmín María Bugarín Rodríguez, del Partido Verde. Su designación fue bajo criterios de paridad, luego de que el ganador de la encuesta interna fue Héctor Javier Santana.
12: reconocer que el ganador de la encuesta fue Héctor Santana en lo general, y en el tema de género, que fue lo que aplicó en Nayarit, su servidora fue quien obtuvo mejor puntuación. Pero yo estoy convencida que al final del día todos vamos a cerrar filas.
6: Bueno, Eli César Cervantes Rojas estará al frente de San Luis Potosí, Ana Lilia Rivera en Tlaxcala, Lorena Valles en Sonora. En Chihuahua el coordinador será Cruz Pérez Cuellar, mientras que en Baja California Sur fue designado Manuel Cota. Vamos con Cruz Pérez Cuellar.
13: Y que debo ser el primero en poner el ejemplo de trabajo, de esfuerzo, de amor y de entusiasmo. Por eso nadie será excluido quien quiera sumarse. Todos debemos tener alguna responsabilidad concreta para lograr este objetivo. Y con alegría.
5: La dirigencia del PT en Nuevo León insistió en que el diputado local Jesús Elizondo es su propuesta para la candidatura a la gubernatura. A la espera de negociar con Morena y el Partido Verde los términos de una posible coalición y la definición de un aspirante de unidad. Sobre los nombramientos realizados por Morena, el PT precisó que se trata de una decisión que corresponde exclusivamente a ese partido y a sus reglas internas.
6: La Fiscalía de Oaxaca investiga a 6 presidentes municipales del estado por posibles vínculos con la delincuencia organizada. Así lo informó el fiscal Bernardo Rodríguez Alamilla, pero evitó revelar sus nombres.
14: Por lo menos 6 carpetas más de investigación en proceso de integración en contra de autoridades municipales. Comentar en esa lógica que nosotros, en términos técnicos y científicos, tenemos que acreditar el tema de las carpetas. Y en esa lógica, hasta que se tiene la información ya confirmada, es cuando justamente se solicitan las órdenes como tales.
5: La Suprema Corte de Justicia de la Nación analizará este martes la reforma electoral de Chihuahua, que contempla anular una elección si se comprueba la intervención del crimen organizado y que fue impugnada por Morena. Ante ello, la gobernadora de la entidad, Maru Campos, pidió a los ministros mantener vigente esta legislación. Escuchemos.
15: A las ministras y a los ministros les digo con respeto y como parte en este juicio. Ustedes llegaron a la Corte por el voto ciudadano. Lo que está en juego el martes es precisamente eso, que el voto se decide en las urnas y no en los cuarteles del crimen.
6: Ana Carmen Sosa Cravioto, hija del ex rector de la Universidad Autónoma del Estado de Hidalgo, Gerardo Sosa Castellán, fue detenida en Argentina cuando intentaba abordar un vuelo con destino a Chile, de acuerdo con el diario local El Sol Mendoza. La mujer señalada por presuntas operaciones con recursos de procedencia ilícita.
5: En materia internacional, Donald Trump estimó que Canadá volverá a la mesa de negociación para buscar la eliminación de aranceles y alcanzar un nuevo acuerdo comercial, pero insistió en que tendría que ser justo.
16: Creo que lo que va a pasar es que en las próximas 3 o 4 semanas vendrán a nosotros y ellos van a decir, vamos a deshacer los aranceles, vamos a ganar todo. Incluso logramos que el lago Ontario ahora sea el lago América. Pero van a llegar y van a decir, señor, lo sentimos. Han tratado a Estados Unidos muy, muy mal. Creo que se hará un trato, pero tiene que ser un trato justo.
6: El gobierno de Estados Unidos revocó visas a altos funcionarios de Bolivia, Colombia y Perú, a quienes acusa de corrupción, vínculos con el narcotráfico o de conspirar contra sus respectivos gobiernos.
5: El secretario de Estado estadounidense Marco Rubio anunció que habrá una restricción de visados para las personas que hayan obstaculizado la resolución de casos de sustracción internacional de menores por parte de alguno de sus progenitores.
6: De acuerdo con medios estadounidenses, OpenAI canceló el lanzamiento de su modelo de inteligencia artificial de última generación debido a preocupaciones sobre su seguridad planteadas por investigadores durante las pruebas internas. Es parte de la información más importante de México y el mundo. Bueno, quiero recordarle nuestros teléfonos para que esté en contacto por medio de WhatsApp, 5555-7755-7455-5555-7755-7754. Regresamos con el desarrollo de toda la información aquí en Enfoque.
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1: Son las 6 de la mañana con 20 minutos. Vámonos con lo que más está destacando en la prensa, Fabiola Reza.
2: Dos temas. Primero, las nuevas líneas de investigación del caso Ayotzinapa. Esto es portada de Excelsior, de La Jornada y del Heraldo. Y la designación de los candidatos de Morena rumbo al 2027. Clara Luz Flores repite Nuevo León y Morena concreta con el verde dos entidades. Es la portada de Milenio. Destapan a corcholatas con encuestas al gusto. Es el análisis de Reforma. El Partido Verde sale ganón con la definición, así lo dice La Razón. Y la designación de Clara Luz Flores mueve el tablero político y acelera la contienda de 2027 en Nuevo León. Es la portada del ABC de Monterrey. En temas locales, avala la Corte narcocorridos en Jalisco. Es lo que destaca el mural de Guadalajara. La Suprema Corte echó abajo la prohibición en eventos públicos de contenidos que puedan promover la apología del delito. Y por último, en materia internacional, el país de España, el PSOE y Sumar pactan prohibir los desahucios a personas vulnerables hasta el año 2030 y la prórroga de los alquileres hasta el 2028. Esto por el caso de Mari Carmen, la mujer de 87 años que fue desalojada de su vivienda
1: en Madrid. Y que ha precipitado toda la discusión muy fuerte allá, ¿no? Siguen los plantones allá en la Plaza del Sol, en Madrid, y ya los partidos, pues, discutiendo este decreto real, en el que básicamente donde hay tal vez un consenso mayor es tratar de ponerle un límite a los desahucios, una fecha, una prorrogarlos, y sobre todo para personas con vulnerabilidades, ¿no? Porque sí provocó muchísima indignación lo sucedido.
2: Mari Carmen, de 87 años, llevaba viviendo con un contrato de renta antigua 70 años en una vivienda de un barrio madrileño que se llama El Retiro.
1: Es todo un debate, ¿eh? Es todo un debate sobre la propiedad privada, sobre el derecho a tener a una vivienda, un techo, como ponen en los carteles, y el derecho a la propiedad privada también, porque recuerdo Isabel Díaz Ayuso, que la alcaldesa de Madrid decía, yo no sabía que había una edad para dejar de pagar renta, ¿no? Que me digan, avísenme cuando llegue para pues es todo un debate. Todo un debate muy grande que se está desarrollando allá.
2: De hecho, el país también tiene un análisis sobre cómo han subido los precios, han disparado los precios de la renta en España. Han subido 80% desde el 2015.
1: Sí. Oye, y otra nota que ha estado dando mucho de qué hablar en redes y en algunos medios es la de Amílcar Olán, esta investigación que hace Televisión Azteca. Ya sabemos, en esta política que tiene Televisión Azteca de estar tratando de indagar cosas del gobierno federal y de la Cuarta Transformación particularmente, que es una pugna muy abierta, pues descubren dónde se encuentra presuntamente Amílcar Olán allá en Suiza, en un poblado de Suiza, en un departamento muy costoso que aparentemente ya

0: fijado después de todo lo que se ha realizado, todo lo que se ha investigado, y vamos a ver, pues digo, es interesante ver en qué condiciones está viviendo, por qué está allá, parecería que sí, efectivamente, escondido, a quien se considera también presunto, pues socio de los hijos de Andrés Manuel López Obrador. Vamos a conversar más adelante con Irving Pineda para que nos cuente qué lo llevó hasta allá, cómo lo encontró, en qué circunstancia y lo que se sabe ya más reciente. Pero bueno, por lo menos terminó el proceso de Morena para designar coordinadores estatales rumbo a las elecciones del 2027. Juan Enrique Velázquez, ¿cómo estás? Muy buenos días.
1: ¿Qué tal, Mario? Saludos, amigos de Enfoque. Efectivamente, el Comité Ejecutivo Nacional del Partido Movimiento de Regeneración Nacional concluyó este lunes 28 de septiembre con la presentación de las coordinaciones estatales de la defensa de la transformación y la soberanía nacional en los estados de San Luis Potosí, Tlaxcala, Nuevo León, Nayarit, Sonora, Baja California Sur y Chihuahua. Eli César Cervantes Rojas fue electo coordinador estatal de la defensa de la transformación para el estado de San Luis Potosí. Ana Lilia Rivera Rivera fue designada para Tlaxcala, para Nuevo León, Clara Luz Flores, mientras que para Nayarit se nombró a Yasmín Bugarín Rodríguez y para Sonora fue electa Lorena Ivette Valle San Pedro. Ya entrada la noche, amigos de Enfoque, Movimiento de Regeneración Nacional presentó a Manuel Cota Cárdenas como coordinador estatal para la defensa de la transformación y soberanía para Baja California Sur. Pasadas las 23 horas, Morena designó a Cruz Pérez Cuellar para el estado de Chihuahua. Ariadna Montiel Reyes, dirigente nacional de Movimiento de Regeneración Nacional, llamó a la militancia a la unidad ante los ataques de adversarios políticos. Escuchemos.
2: Su movimiento necesita ser muy fuerte y necesitamos estar unidos porque el adversario quiere todo el tiempo manchar a nuestro movimiento. Vivimos una embestida de la ultraderecha internacional y por ello nosotros hemos emprendido esta estrategia para reforzar el territorio y nuestra organización política, que con el tiempo hemos encontrado estos grandes aliados, a nuestros compañeros del Partido Verde, y estoy segura que así será con el Partido del Trabajo. Y por ello no hay que olvidar que nuestra causa es lo que importa, que el proyecto nacional es lo más importante y que en el fin último es el bienestar del pueblo de México.
1: Mario, amigos de Enfoque, el reporte.
0: Bueno, el bienestar primero sería, no el último, porque si no, imagínate, pues sí. Bueno. Muy bien, gracias, Juan Enrique.
1: Muy buenos días.
0: Bueno, sorprende Nuevo León la designación de Clara Luz Flores como coordinadora de la Cuarta Transformación. Ya había competido, ya había perdido todo el caso de Nexiem, esta organización religioso ideológica en la que estuvo vinculada. También ahí, cuando estaba en esa contienda, vino toda esa información y fue perdiendo terreno, perdiendo gas esa candidatura hasta que perdió con el actual gobernador Samuel García. Ahora otra vez, ahí está. Bueno, Juan Teniente, ¿cómo estás? Cuéntanos todo lo que se dice.
3: Muy buenos días, Mario. Pues sí, mira, para empezar, pues una decisión que sorprendió a muchos porque en las encuestas que se daban acá en Nuevo León, las encuestas que mostraban los candidatos del mismo partido presentaban, pues tenía en vista que fuera el senador Waldo Fernández, el alcalde con licencia Andrés Míguez, o bien Tatiana Cloutier. El hecho que hayan designado a Clara Luz Flores Carrales, pues obviamente molestó a muchos morenistas, a muchas personas que se inconformaron en redes sociales, asegurando que no votarían por ella, y que pues buscarían una alternativa, ya que pues, como tú lo mencionaste, es el caso de esta secta, el caso de que pues su esposo Abel Guerra pues ha sido un promotor para que Escobedo, durante el tiempo que fueron priistas, pues tuviera la hegemonía en este municipio, y que posiblemente, al no tener la posibilidad de que ella fuera candidata por el PRI a la gubernatura, pues se cambiara a Morena y prevaleciera el mandato por parte de este grupo político. Pero en fin, hasta hoy pues vimos la respuesta de Tatiana Cloutier, que pues va a representar lo que la presidenta ha llevado a cabo con este segundo piso de la transformación, así como el alcalde Andrés Míguez pues salió sin decir agua va, y ya posiblemente en redes sociales él señaló que apoyaría de la designación de Clara Luz Flores, al igual que el senador Waldo Fernández y las demás personas, inclusive la presidenta del partido aquí en Nuevo León también hizo un señalamiento que no se dejen engañar por el marketing político que realizaría la oposición al estar señalando los errores que se tuvieron en la pasada contienda electoral, donde Clara Luz Flores Carrales pues iba al frente en las encuestas, pero este caso de esta secta, otros casos que salieron aquí a la luz en Nuevo León, pues la bajaron del primer lugar al tercer o cuarto lugar en las elecciones donde el triunfador fue Samuel García. Pero cabe recordar algo, Mario, auditorio. Aquí en Nuevo León, quien empieza con un bajo perfil o quien empieza el inicio de las elecciones o las candidaturas en último lugar es el que gana. Pasó con Rodrigo Medina, pasó con el Bronco, pasó con el mismo Samuel García.
0: Sí.
3: Y pues esto no está completamente definido. Aunque la gente esté molesta, déjame decirte que antes de la designación de Clara Luz o se hablara quién sería el posible candidato de Morena, aquí por sí solo el partido es el que lleva la punta. El partido de Morena es el que tiene preferencia por los habitantes de Nuevo León. Vamos a esperar qué tanto es lo que afecta, qué tanto es lo que beneficia a Morena en el paso del tiempo. Cabe recordar que aquí ya se anunció que a partir del día 30 el INE comienza ya el proceso electoral previo a el 2027.
0: Ahora,
3: y pues todo esto va a cambiar, ¿eh?
0: Ahora, muchos dicen es una jugada que hizo Morena también para después bajarla a Clara Luz y poner a Jesús Elizondo como el candidato del PT, y sumarse a la candidatura de Elizondo. Ya veremos, es que finalmente juegan con eso de que no es candidato, es coordinador.
3: Correcto, mira, una de las cosas, de hecho, dentro de los comentarios que se hicieron ayer entre los morenistas, era pues no, mejor me voy con aquí le dicen Chuy, me voy con Chuy,
0: sí,
3: porque todavía es un joven, yo me voy con Chuy, prefiero a Chuy que mil veces Clara Luz. Cabe recordar que esto es, se le designó como coordinadora de la Defensoría XYZ de la 4T en Nuevo León, más no aún es oficial que sea la candidata de Morena hacia la gubernatura en el 2027.
0: Sí.
3: Jesús Elizondo, de hecho, ayer, antes de que se nombrara a Clara Luz Flores, él sacó y el PT sacaron un desplegado, un comunicado donde decían que ellos van a esperar a que se realice una encuesta real para ver quién de los dos sería, sin mencionar a Clara, quién sería el candidato. ¿Sí? De hecho, desde el inicio, el PT se anunció de que ellos posiblemente irían solos sin el apoyo a Morena. Y pues la verdad, el joven Chuy pues pudiese dar la sorpresa en caso de que la cuestión siga igual. Entonces, el panorama político aún no está definido. Hay muchos factores que pudiesen beneficiar o perjudicar a Morena, pero el as de la manga pudiese ser también Jesús Elizondo, quien pues ha ganado adeptos. De hecho, él provocó, Mario, que se ajustara la cuestión de las candidaturas en Nuevo León antes de irse de corcholata, y eso lo logró por el Congreso del Estado para disminuir la edad de la contienda. Y es algo que también hizo Samuel García, porque recuerda que también con Samuel García también provocó esa reforma para que él pudiera contender como joven. Ahora este joven pues también hizo lo mismo, y pues ahí van los perfiles. Vamos a esperar. Pero las suposiciones van a ser muchas de aquí a que inicie el proceso ya real con el verdadero candidato de Morena, o exacto, el candidato que vayan a asignar realmente.
0: Bueno, pues estaremos muy atentos. Gracias, Juan.
3: Muy buenos días, estaremos pendientes acá en Nuevo León.
0: Gracias a Juan Teniente desde allá, desde Monterrey. 6:00 a.m, 32 minutos.
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0: 6:36 Ayer por la tarde finalmente se dio a conocer este informe, nuevo informe avances en las investigaciones sobre el caso Ayotzinapa entre la Secretaría de Gobernación y la Fiscalía General de la República. Voy con Ricardo Trejo para que nos amplíe. ¿Cómo estás, Ricardo?
19: ¿Qué tal, Mario? Auditorio de Enfoque, buenos días. Así es, a 12 años de la desaparición de los 43 estudiantes de Ayotzinapa, la Administración Federal realizó la detención de 17 personas más y abrió una nueva línea de investigación relacionada con una funeraria y el Servicio Médico Forense, el SEMEFO de Iguala, a partir de irregularidades detectadas en su operación y de nuevos elementos obtenidos mediante cateos y el reanálisis de testimonios, registros telefónicos y de documentación. Cateos permitieron localizar 23 indicios, entre ellos cientos de fragmentos óseos, prótesis dentales, restos biológicos, cartuchos, casquillos y documentación. De acuerdo con la información presentada por las autoridades federales, las investigaciones apuntan a la posible existencia de una red criminal que habría utilizado funerarias y el SEMEFO de Iguala como mecanismos para desaparecer evidencia mediante procesos de incineración. Esta es una hipótesis de investigación y continúa bajo el análisis ministerial. Así, en conferencia de prensa conjunta, el subsecretario de Derechos Humanos de la Secretaría de Gobernación, Arturo Medina, y el titular de la Unidad Especial de Investigación del caso Ayotzinapa, Mauricio Pasarán Álvarez, anunciaron estas nuevas líneas de investigación que han permitido detenciones de presuntos responsables de la desaparición de los 43 estudiantes. Pasarán Álvarez detalló que se han revisado sábanas telefónicas y otros elementos que no habían sido tomados en cuenta, por lo que anunció que se encontraron evidencias de la vinculación de la funeraria El Ángel y del Servicio Médico Forense de Iguala. Y esto fue lo que dijo, escuchemos.
20: Del análisis telefónico realizado a las comunicaciones de integrantes de la delincuencia organizada de Guerreros Unidos, entre ellos la Gary, el Chucky, ellos dos ya actualmente occisos, y el Gusano, se logró establecer que la noche del 26 y la madrugada del 27 de septiembre se comunicaron directamente con Rodolfo N., empresario, dueño de la funeraria El Ángel y Funerales Económicos Rueda. Esta interacción llamó nuestra atención, por lo que se dio seguimiento a este indicio, logrando establecer que Rodolfo N., a su vez, sostuvo comunicación en 8 ocasiones con Irving N., hoy nutriólogo, y en ese tiempo estudiante durante la misma noche del 26 y la madrugada del 27 de septiembre del año 2014.
19: Indicó que al día de hoy se cuenta con 162 expedientes, de ello 60 corresponden a averiguaciones previas. Explicó que en materia de detenciones se han registrado avances importantes. Mauricio Pasarán dijo que durante el periodo más reciente, que es de octubre del año del 2024 a septiembre del presente año, se han cumplimentado diversas órdenes de aprehensión y se han realizado detenciones de personas con distintos perfiles vinculados directamente con los hechos relacionados con la desaparición de los estudiantes. Así lo detalló.
20: Entre estas personas se encuentran 9 expolicías municipales, 8 presuntos integrantes o colaboradores de grupos delictivos, 7 exservidores públicos, entre los que cabe destacar al exgobernador del estado de Guerrero, a una exmagistrada presidenta del Tribunal Superior de Justicia del estado de Guerrero, a una exvisitadora del mismo tribunal y a un médico legista que, como lo referí, él laboró en la denominada barandilla el día de los hechos, además de 2 empresarios y 4 personas civiles relacionadas con líneas de investigación específicas.
19: Por su parte, el subsecretario de Derechos Humanos de la Secretaría de Gobernación, Arturo Medina, aseguró que el caso Ayotzinapa sigue siendo prioridad para el gobierno de la República. Dijo que se han reanalizado millones de documentos y registros con nuevas herramientas para fortalecer las investigaciones, abrir líneas y orientar búsquedas. Recalcó que este terrible suceso que marcó la historia de nuestro país reclama sensibilidad, escucha y diálogo con las familias. Y esto fue lo que dijo.
21: Este terrible suceso que marcó la historia de nuestro país reclama sensibilidad, escucha y diálogo con las familias. No vamos a bajar la guardia. Intensificaremos las búsquedas, las investigaciones y profundizaremos en aquellas que puedan contribuir al esclarecimiento de los hechos.
19: Arturo Medina adelantó que de ahora en adelante se trabajará en mantener y ampliar la búsqueda de los estudiantes, encontrar la verdad y la justicia, profundizar la investigación de la línea de las videograbaciones, su destino y la participación de diversas personas, incluidos funcionarios de aquel momento. Escuchemos.
21: Vamos a seguir buscando, investigando, contrastando y comprobando cada nueva información. Todas las instituciones que estamos involucradas tenemos un mismo propósito: encontrar a los jóvenes, conocer toda la verdad de lo ocurrido y llevar ante la justicia a quienes resulten responsables. Ninguna persona está por encima de la ley.
19: Mario, por el momento, el reporte para el auditorio de Enfoque.
0: Ya hay críticas al respecto. Se habla de que, pues sí, mucha investigación local, pero de ámbitos federales, nada. Ninguna mención a autoridades federales, a Policía Federal, al Ejército. En fin, es parte de lo que se está conversando. Vamos a hablar más adelante con una organización que ha dado seguimiento muy puntual a estos 12 años de investigaciones. Gracias, Ricardo.
19: Quedamos al pendiente. Buen día, Mario.
0: Muy buenos días.
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0: Hola, Martín, ¿cómo estás?
23: Mario, ¿qué tal? Buenos días, Fabi. Buenos días al auditorio.
24: Muy buenos días, Martín.
23: En esta mañana de martes, Mario, donde vemos un poco más de estabilidad en el tipo de cambio.
0: ¿Sí?
23: Ayer.
0: ¿En serio? Pues ¿sí? Ayer sí se trepó, ¿no?
1: Bastante, bastante, cerró casi en los 18 pesos, hoy está un poquito más estable, 17.95, bajando estos 4 centavos que al momento se ven en los mercados cambiarios, en la cotización electrónica, en el tipo de cambio. Destacábamos, Mario, que del inicio de septiembre a la fecha, el tipo de cambio ha subido prácticamente un peso, por allá por el 7 de... Justamente el 7 de septiembre, pues veíamos una cotización sobre los 16.92, así se ubicaba en su cotización, y esto pues ha llevado a preocupaciones. Varios especialistas consideran que justamente pues ya no va a regresar a los niveles previos,
0: sí,
1: a los 17.80 más o menos.
0: Que ya se quedó por ahí con estas posiciones, decisiones de política monetaria, ¿no? Aumentar un poco la tasa de interés en Estados Unidos, recortar un poco el diferencial con la de México. México se queda en tablas y esto también estaría propiciando pues más atractivo el la inversión allá, ¿no?
1: Allá en otra zona, uh-huh, del mundo, justamente en Estados Unidos concretamente.
0: Sí. Bueno, pues, ¿qué te parece si conversamos con Aranza Sánchez, economista principal de Bancaol? ¿Cómo estás, Aranza?
2: Hola, buenos días. Muy bien, ¿y ustedes?
0: Bien, oye, a ver, sí, esto está llamando la atención, muy poco tiempo de pasar casi los 17 cerrados hasta casi 18 pesos, un deslizamiento importante.
2: Sí, 100% lo que decías, septiembre ha sido un mes de mucho movimiento y esto todo tiene que ver con el diferencial de tasas. En particular, yo diría que son expectativas que se están acomodando en el mercado y hay una reunión muy importante que sucedió a finales de agosto que se llama Jackson Hole. Y en Jackson Hole, digamos, fue el antecedente de esta última decisión del 16 de septiembre de la Fed. Y es por eso que nos estamos tardando en ver cómo se va a comportar finalmente el tipo de cambio durante todo octubre, porque pues hay mucha discusión de si va a empezar un ciclo alcista, ¿no? Normalmente Jackson Hole es ocupado por la presencia de la Fed para explicar cuáles van a ser los movimientos durante todo el siguiente año, digamos de agosto a agosto. Y ahorita hay pues esas diferentes percepciones sobre si va a ser una única subida, si va a ser una subida escalonada como el Banco Central Europeo, o si van a ser subidas continuas en cada decisión de política monetaria. Es por eso que también estamos viendo pues esta volatilidad en los últimos días y pues eso efectivamente ha afectado el desempeño del peso mexicano, porque en general lo que observamos es que pues esta percepción de el dólar débil está cambiando y eso está afectando también a nuestra divisa.
1: Uh-huh. Se hablaba, buenos días Aranza, soy Martín Carmona, se hablaba de que el superpeso había llegado ya a esta figura que tenemos a su fin y que la expectativa era que hubiera un nuevo incremento en las tasas de interés en Estados Unidos en esta reunión de octubre próxima. Ayer se hablaban de porcentajes de hasta 70% de posibilidades de que esto sucediera. ¿Tú cómo lo estás viendo?
2: Yo me inclino más por la versión de que va a ser una subida escalonada, igual que el Banco Central Europeo, y esto porque en el dot plot, que es una encuesta que también publicaron con esta última decisión de política monetaria, la mayoría de sus integrantes ubican la tasa de referencia para 2026 en un rango del 3.75 al 4. Entonces, diría que ahí hay un poco de discusión sobre si hay que moverla más allá de ese rango o no. Entonces, ese dot plot, digamos, nos da esa sensación de qué es lo que estarían esperando. Y si más integrantes se sumaran a una proyección diferente, entonces sí veríamos que durante octubre o diciembre van a modificar la tasa. Yo esperaría que el siguiente movimiento sea en diciembre, anticipando también que durante octubre es muy difícil que vayan a llegar a un acuerdo sobre el conflicto en Medio Oriente y pues eso no modificaría las predicciones. Entonces, sí, diría que el dot plot es muy importante y ese dot plot que dice es que va a haber un aumento más durante 2026, lo que sí en 2027 la mayoría espera que la tasa de interés en sus proyecciones esté en el punto del 4.25 al 4.5.
1: ¿Debemos de preocuparnos por este nivel del tipo de cambio o ya más o menos es lo que veremos en las próximas semanas? Arancha, te lo pregunto porque la gobernadora del Banco de México la semana pasada decía que no iba a haber ningún impacto en los niveles de inflación en México por estos movimientos en el tipo de cambio.
2: Bueno, recordemos que en México tenemos un comité de cambios, sí, donde participan el Banco de México y la Secretaría de Hacienda, y justo si vieran algún nivel de apreciación o depreciación que pudiera afectar a la economía mexicana y a los fundamentales, pueden generar inyecciones de liquidez o retirar liquidez, ¿no? Entonces, ese instrumento existe. La última vez que se utilizó fue hace bastantes años, en 2020, pero en caso de verlo necesario, pues va a suceder y hay diferentes indicadores que siguen, como el promedio móvil de los 20 días.
0: Ya.
2: Ese promedio móvil no lo hemos visto moverse tanto. Lo que sí es que pues la Junta de Gobierno en el propio comunicado ha dicho que sí va a estar atento al comportamiento del tipo de cambio, por el efecto traspaso que pudiera ocurrir. Recordemos que también hay muchos insumos que se importan de otras regiones del mundo.
0: Claro.
2: Y eso influye directamente el tipo de cambio, ¿no? Sí, entonces, sí es algo que van a tener en el radar.
0: Sí, ahora, por lo pronto, 18 por ahí, está dentro del margen aceptable, esperado, digamos, Aranza.
2: Sí, 18 es, digamos, este comportamiento histórico que ha tenido, el 17, la verdad es que sí estaba por debajo del promedio histórico. Era un buen momento para comprar dólares.
0: Sí.
2: Pues más duda. bien, ya está, más cercano al promedio histórico.
0: Muy bien, bueno, pues qué gusto saludarte, Aranza, gracias.
2: Muchas gracias a ustedes, qué gusto saludarlos.
0: Igualmente, Aranza Sánchez, economista principal de Banca Aol. Bueno, pues a... Sí, fue muy rápido. Lo de ayer fue un brinco importante, ¿no? De que pues cerca del 1.8% en un solo ratito.
1: Y un pesito en todo septiembre.
0: ¿Sí?
1: Los que aprovecharon para comprar dólares antes de esta cotización, pues tienen o van a tener buenas posibilidades de gastarlos, o los que hicieron sus compras, Mario. Pero si no, pues ya van a tener que comprar sobre 18.40 en bancos y casas de cambio. Ayer cerraba justamente en ventanillas bancarias sobre 18.50 justamente ayer.
0: Claro.
1: Era el tipo de cambio ya en operaciones en casas de cambio, Mario.
0: Muy bien. Bueno, Martín, más adelante le seguimos, por supuesto. 6:50 a.m. Regresamos aquí a Enfoque.
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2: Javier Trejo Garay, ¿cómo estás? Qué gusto saludarte en esta mañanita igualmente, de martes.
3: Mario, igualmente, muchas gracias, Mario. ¿Qué tal, Fabio? Buenos días.
4: Javi, muy buenos días.
3: Pues nos vamos con lo más importante de la información deportiva. Selección mexicana de fútbol juega contra Perú el día de hoy en New Jersey. Segundo partido para Rafa Márquez en esta nueva etapa de la selección. Viene de un empate ante Colombia, que dejó buenas sensaciones. No se ganó, no fue una victoria como hubiera esperado Martín Carmona, que ayer nos compartía de su frustración porque sí. México no ganó ese partido. Pero bueno, lo importante es ver a los jugadores. Y justamente de eso hablaba ayer Rafa Márquez. ¿Con qué jugadores va a contar? Del total de jugadores que se llevó, ¿van a tener participación más? ¿Qué le parece que escuchamos a Rafa Márquez hablando de algunos posibles cambios con la selección mexicana de fútbol?
5: Intentaremos sacar un equipo competitivo, intentaremos mantener lo que mostramos contra Colombia. Creo que es una de nuestras tareas para mañana. Es difícil entre tan poco tiempo, entre partidos que jueguen los mismos. Intentaremos ver quién está mejor, quién puede tener más minutos, y bueno, lo decidiremos más adelante.
3: Bueno, lo que dice Rafa a propósito de estos posibles cambios, y ya lo van a decidir seguramente el día de hoy. Bueno, tendrá que ser hoy sí o sí. Y bueno, hablando de una de las figuras del equipo y con lo que hizo Gil Bola en el partido ante Colombia, con ese golazo, una vez más empezó a hablarse de Gil, de sus posibilidades de llegar al fútbol de Europa, de cómo ha crecido, de tratar de que no se le suba el éxito a la cabeza, y pues Rafa Márquez se dio tiempo para hablar de esta joven estrella mexicana.
5: Creo que tiene una gran familia, el papá fue futbolista y lo ha llevado bastante bien, así que no me preocupa en que todo lo que se dice o lo que se viene alabando a Gil o vaya a hacer creerse que lo que todavía no ha conseguido, ¿no? Yo creo que nosotros niños debemos de protegerlo. Creo que tengo una gran experiencia también en cómo llevaron el caso de Lamine en Barcelona. Entonces, bueno, es tratar de mantener la calma, de dejarlo que se desarrolle, que se divierta, que siga siendo ese joven que nos demuestra día con día, y apoyarlo.
3: Bueno, pues ahí se dio tiempo para recordar cuando él dirigió a Lamine Yamal, por cierto, de la selección de España, que hoy, ya que hablamos de la selección de España, estará enfrentando a su similar de Croacia, recordando que los dos equipos vienen de sendas victorias. El equipo de España remontó a la selección de Inglaterra para conseguir un partido, una victoria más, y es el partido 39 invicto desde que llegó Luis de la Fuente, mientras que Croacia le ganó justamente a República Checa en el arranque de esta Nations League. 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
6: Imagínate que yo tuviera, no los tengo, de hecho, pero no que todavía tuviera yo boletos para el partido de México contra Perú hoy en Nueva Jersey. Y te digo, ¿estás tú por allá? Te digo, vete al partido. O te doy la opción de ver un Nueva York contra Boston en la Comodines. Hoy comienza en Nueva York.
3: En el estadio.
6: En el estadio
3: Nueva York. No, sin duda en el estadio. ¿Sí? Sin duda para ver a los Yankees, claro. Sí,
6: en este partido tan... Esa sí que es la guerra civil, ¿no?
3: Esa sí es la guerra civil. Ahí empezó. Hay una rivalidad que de casi 100 años entre estos dos.
6: Más de 100 años, porque fue, según...
3: Ah, sí, claro.
6: Estuve leyendo por ahí, ¿eh? No, tampoco crees que así me sé el dato.
3: No, pero...
1: 1919.
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12: Muy buenos días, bienvenidos a Enfoque Regional en su primera emisión. Hoy martes 29 de septiembre de este 2026. Ya en unos días se termina el noveno mes del año y entramos al último trimestre de este 2026. Soy Rodolfo López Mera, qué gusto saludarle, qué gusto acompañarlo en esta mañana para presentarle la información más importante de este día. El equipo está listo, Carlos Domínguez, Claudia Alcántara, para presentarle todos los detalles, lo sucedido en la región y el estado. Hidalgo reforzará la coordinación con estados vecinos y también autoridades federales para atender los problemas de seguridad. Es martes de presentarle el recuento de las acciones preventivas y de seguridad que han realizado las autoridades durante esta semana. Hallan el cuerpo sin vida de una persona envuelto en bolsas de plástico y clausuran túnel y 5 tomas clandestinas para su extracción de hidrocarburo. Continúa el huachicol en la entidad. Todos los días le estamos presentando información sobre el combate a este delito del fuero federal. Le vamos a presentar toda la información. Comuníquese con nosotros. Los teléfonos de cabina están abiertos para usted. El correo de voz de Enfoque Regional. Nos tomamos un café juntos y abrimos la conversación.
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12: Hidalgo reforzará la coordinación con estados vecinos y autoridades federales para atender los problemas de seguridad. Así lo afirmó el gobernador Julio Menchaca durante la séptima reunión interestatal de paz y seguridad con representantes de Estado de México, Ciudad de México, Guerrero y Morelos. El mandatario señaló que el robo de hidrocarburos sigue siendo un riesgo para las comunidades. Recordó que más de 900 kilómetros de ductos atraviesan 22 municipios hidalguenses y destacó los operativos realizados con la Defensa Nacional, la Guardia Nacional, para inhibir este delito.
13: Desde hace 4 años, en un trabajo muy coordinado con la Secretaría de la Defensa Nacional, con la Guardia Nacional, hemos inhibido todos los días precisamente esta intención del robo de combustible. Nunca se había dado históricamente el aseguramiento de túneles. Hay construcciones arriba de los ductos de Pemex que se dieron en el transcurso del tiempo ante la apatía de autoridades municipales y también de estatales, por no decir complicidades.
12: En la reunión, las autoridades intercambiaron experiencias y acciones en materia de seguridad. Y hablando de huachicol, más de 20.000 litros de hidrocarburo fueron asegurados durante operativos contra el robo de combustible en Hidalgo, informó el gobernador Julio Menchaca. En Atitalaquia y Pachuca se localizó un predio con un túnel de 30 metros utilizado, sí, para la extracción ilegal de hidrocarburo. También se clausuraron 5 tomas clandestinas en el ducto Tula-Salamanca. En otros operativos, 14 personas fueron detenidas por presunto narcomenudeo en 9 municipios y 4 más por posesión de mercancía robada. Además, se recuperó una camioneta robada y se aseguraron 28 troncos de madera ilegal en Acasochitlán. El Gabinete de Seguridad también reportó la localización de 17 personas con ficha de búsqueda y labores para atender afectaciones por lluvias en Tenango y Zicatlán. Hablemos de otros temas. El Tren México-Pachuca registra un avance del 45% y atenderá las necesidades de movilidad de más de 150 mil hidalguenses que viajan diariamente a la Ciudad de México. Así lo informó el titular de la Unidad de Planeación y Prospectiva, Miguel Ángel Tello Vargas. Durante la Expo de Bienes Raíces Coparmex Hidalgo, en Pachuca, señaló que los proyectos ferroviarios y metropolitanos abrirán oportunidades para atraer inversiones, pero deberán acompañarse de planeación urbana, servicios e infraestructura para evitar el crecimiento desordenado. Tello Vargas destacó también la conexión de Hidalgo con el AIFA, el Arco Norte y las carreteras México-Pachuca y México-Laredo, así como la incorporación de 8 municipios a la zona metropolitana del Valle de México.
14: Esta zona metropolitana ya forma parte del mercado más grande, va a estar hiperconectado, y esto quiere decir que si anteriormente era fácil, o vamos a decirlo, fácil, entre comillas, poder ir a vender al mercado más grande del país.
12: Podrá ser igual, tal vez, o mejor el traslado para la Ciudad de México. Son miles de hidalguenses los que viajan diariamente y que sin duda, no solamente el México-Pachuca, sino el México-Querétaro, los trenes van a ayudar muchísimo a la movilidad de estas personas y que también, pues algunas otras lleguen de la zona metropolitana a vivir a Hidalgo y que puedan trasladarse diariamente a su trabajo. Por eso se crean las casas del bienestar, los proyectos de infraestructura de vivienda, para que así la zona metropolitana se vaya ampliando, vaya creciendo y pues no se acumule todo en la Ciudad de México o el Estado de México. Pero no todos son buenas noticias, porque 4 proyectos de energía renovable con inversiones superiores a 800 millones de dólares fueron cancelados este año tras enfrentar el rechazo de las comunidades donde se instalarían. Se trata de las plantas solares de Cosautla en Hidalgo, en Yucatán y en Oaxaca. En conjunto contemplaban una capacidad de generación de 800 megawatts. La central de Tecozautla fue la última en desistir. En una consulta, 63.1% de la población de 4 comunidades votó en contra. Ante preocupaciones por sus recursos naturales y derechos territoriales, especialistas señalaron que algunos desarrolladores han minimizado el impacto social y cultural de estos proyectos, por lo que anticipan que otras iniciativas también podrían ser rechazadas en consultas comunitarias. E Hidalgo busca fortalecer su proyección turística con el aniversario de Huasca de Ocampo como pueblo mágico y el impulso a producciones audiovisuales. La secretaria de Turismo Estatal, Elizabeth Quintanar, informó que el próximo 5 de octubre se realizará una feria cultural, artística y turística para celebrar los 25 años del nombramiento de Huasca, el primero del país.
15: Las dos estrategias son a nivel nacional un parteaguas. Que el 5 de octubre el pueblo mágico de Huasca cumple 25 años de haber sido nombrado y todo el país hace referencia de esa fecha y todo el mundo, porque cuando estamos en otros lugares fuera de México nos dicen el primer pueblo mágico de México y del mundo, ya que en Centroamérica, en Sudamérica hay y en España. Así es que estaremos celebrando, convocando a todas y a todos ustedes para que ese lunes 5 vayan a Huasca, vayan a visitar a las y los artesanos que estarán exponiendo, a disfrutar de la feria, de ser un ícono que cambió la historia en los programas turísticos de nuestro país.
12: Además, destacó que Hidalgo fue el cuarto estado con más producciones audiovisuales, al recibir 101 proyectos entre series, películas y contenidos para televisión y plataformas. La actividad generó una derrama económica directa superior a los 10 millones de pesos.
15: Otra de las estrategias a nivel nacional que en esta semana que concluyó fue digna de reconocimiento como caso de éxito, fue digna de reconocimiento al Estado de Hidalgo, es las locaciones, las producciones que llegan a este estado, porque el gobernador del estado, Julio Menchaca, indicó que se abran todos los espacios a las producciones para que exista ese turismo de pantalla.
12: Siguiendo con la proyección de Hidalgo, no solamente a nivel nacional, sino también a nivel internacional, presentación de festivales, ya lo escuchamos, en series internacionales, en series de producciones nacionales, pues ahora Hidalgo participará como estado invitado junto con Veracruz en el Festival Internacional en la Costa del Seno Mexicano, esto en Tamaulipas. Será de el 2 al 6 de octubre, llevarán música y danza a 4 municipios. También se presentará la exposición fotográfica Capturando Hidalgo con 47 imágenes sobre los carnavales de la entidad. Así lo informó la secretaria de Cultura de Hidalgo.
16: Una de las tareas que impulsamos bajo el liderazgo de nuestro gobernador, el licenciado Julio Menchaca Salazar, llevar la presencia cultural de Hidalgo a otros estados, abrir espacios para que las artistas, los artistas, y al mismo tiempo ellos generen oportunidades también para los portadores de cultura, que son quienes mantienen vivas nuestras tradiciones. Pero quiero decirles que la presencia de Hidalgo en otros estados no termina aquí, tanto Veracruz como en Tlaxcala, y ahora con esta próxima participación en Tamaulipas y Guanajuato, estamos haciendo algo que para nosotros es muy importante, que Hidalgo salga al encuentro de otros públicos.
12: Y hablando de portadores de cultura, artesanas y artesanos de Hidalgo cuentan con mejores espacios para exhibir y vender sus creaciones. La remodelación del pabellón artesanal y gastronómico de la Feria San Francisco tuvo una inversión superior a los 6,5 millones de pesos. También se realizaron capacitaciones y concursos regionales, además de acciones de comercialización mediante las tiendas Hidarte, que acercan las piezas hidalguenses a nuevos compradores.
17: El pasado viernes, encabezado por nuestro señor gobernador, inauguramos lo que es el pabellón artesanal y gastronómico 26, y ya lo podemos ver cómo quedó ya esta remodelación que anunciamos precisamente que estuvimos trabajando. La inversión fue de un total, lo vuelvo a reiterar, de 6,530,813 pesos. ¿Qué hicimos en esta remodelación? Se hizo la demolición, una subestructura, la estructura, acabados, instalación pluvial, instalación eléctrica, instalación sanitaria, piso de concreto con acabado de pulido y la fachada. Podemos albergar precisamente la participación de 139 personas participantes, artesanas y artesanos.
12: 7:13 a.m. Vamos a otros temas. Hidalgo, entre los estados prioritarios para infraestructura energética. El gobierno federal contempla una inversión de 184 millones de pesos para el mantenimiento integral de las terminales de distribución de gas LP en 6 entidades del país, entre ellas Hidalgo. Y se registró la volcadura de una camioneta Nissan Urban color gris en la carretera Ixmiquilpan-Gran Cañón, a la altura del parque Coalberto en Ixmiquilpan. De acuerdo con el reporte, la unidad era conducida por un adolescente de 16 años, quien trasladaba a 6 turistas del parque acuático hacia el Gran Cañón. 16 años. ¿Dónde están las regulaciones de los centros turísticos, parques ecoturísticos, balnearios, sobre esta situación, sobre cómo prestar los servicios? ¿Quién falló ahí? ¿Las autoridades o los prestadores de servicios de este municipio? Paramédicos de la Cruz Roja valoraron a los ocupantes y determinaron que ninguno requería traslado hospitalario. Autoridades del parque señalaron que, conforme a sus usos y costumbres, asumirán la responsabilidad por el accidente debido a que el vehículo pertenece a ese centro turístico. Yana Carmen, hija del exrector de la UAEH, Gerardo Sosa Castelán, fue detenida desde hace 15 días en un aeropuerto de Mendoza, Argentina, cuando se disponía a viajar a Chile. De acuerdo con un diario argentino, una alerta roja de Interpol activada durante el control migratorio motivó su arresto. Ana Carmen es investigada en México por presuntas operaciones con recursos de procedencia ilícita. De hecho, un tribunal argentino le concedió prisión domiciliaria mientras se resuelve la solicitud de extradición presentada por México. La investigación de la Fiscalía General de la República señala que entre 2011 y 2018 una red de empresas habría triangulado más de 58 millones de pesos. Su padre también enfrenta un proceso penal relacionado con el caso. En marzo de 2025, de hecho, un tribunal ordenó que continuara.
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3: Ya regresamos, 7 de la mañana con 19 minutos. Gracias por continuar con nosotros. Ya lo sabe, el correo de voz de Enfoque Regional está disponible para usted 24/7. Es el 773-731-8839. Es un mensaje de voz vía WhatsApp y gracias a usted también que nos escucha a través de las plataformas digitales superestereo.fm en cualquier parte del país, en cualquier parte del mundo. Usted puede seguir toda la programación, disfrutar de toda la programación de Superestereo. Oiga, ¿recuerda el caso del triple feminicidio ocurrido en la colonia San Isidro, en Santiago Tulantepec, en una vivienda? Fue en julio de 2024. Pues hay noticias. Será el próximo 8 de octubre cuando se podría conocer el fallo de este caso. Y es que el pasado 24 de septiembre se presentaron los alegatos de clausura ante los juzgados de control de Tulancingo. Las tres personas que están siendo juzgadas y acusadas por este delito, por este triple feminicidio, reservaron su derecho a emitir una última declaración. La jueza o el juez a cargo determinará si dicta la resolución en la próxima audiencia o si fija una fecha posterior. En julio pasado, la prisión preventiva de los acusados fue ampliada por 109 días debido a los retrasos del juicio, que incluyeron inasistencias de testigos, cambios de defensa y problemas de salud de litigantes.
4: Por el homicidio, feminicidio de Guadalupe de Jesús Sánchez Garrido y su bebé, de Yesenia Yoselín Sánchez Garrido y de Vivian Daniela García Sepúlveda. Exigimos pena máxima y queremos justicia.
3: Vámonos al Valle del Mezquital y habitantes de varias comunidades de la zona norte, la zona alta de Ixmiquilpan, retuvieron este lunes unidades de la Comisión Federal de Electricidad como medida de presión ante presuntos incumplimientos de acuerdos. Los inconformes pidieron la intervención de los gobiernos municipal y estatal para abrir el diálogo y atender el conflicto. Hasta el momento no se han informado los términos y acuerdos señalados. Y tres hombres fueron detenidos tras asaltar una tienda de alimentos para mascotas en Epazoyucan. De acuerdo con la Secretaría de Seguridad Pública de Hidalgo, amagaron a empleados y robaron mercancía y dinero en efectivo. Los presuntos responsables huyeron en un Chevrolet Aveo blanco, pero fueron interceptados sobre la carretera Ciudad Sagún Emiliano Zapata con apoyo de cámaras de videovigilancia. Los detenidos, originarios del Estado de México, junto con el vehículo y lo recuperado, quedaron a disposición del Ministerio Público. Y ayer fue hallado el cuerpo de un hombre sin vida envuelto en bolsas de plástico en los límites de Santiago Tlapacoya y Pachuca. Hasta el momento se desconoce la identidad del hombre y las circunstancias en las que ocurrió el hecho. ¿Se acuerda de esta oferta de trabajo en Alemania? Pues 24 profesionales de enfermería de Hidalgo y otros estados participan en la octava jornada de vinculación laboral para Alemania, que ofrece 30 plazas en el Hospital Helios Lessen. Durante la inauguración, el secretario del Trabajo Estatal, Óscar Javier González Hernández, informó que se registraron 75 aspirantes. Las personas seleccionadas recibirán una beca mensual de 500 euros para estudiar alemán y apoyo institucional para su adaptación en el país europeo. La convocatoria busca cubrir la demanda de personal especializado en hospitales alemanes. Y la COPRICE continúa capacitando a su personal.

0: personal para fortalecer la vigilancia sanitaria en Hidalgo. 6 verificadores están en proceso de acreditación dentro de un programa coordinado por Cofepris, que incluye formación especializada y prácticas en hospitales públicos de la Ciudad de México. Esta capacitación evalúa 3 áreas: licencia, verificación y dictamen. Según la dependencia, el objetivo es mejorar la detección y atención de riesgos en establecimientos, productos y servicios de salud. Y mucha atención, si usted está buscando empleo, esta es una gran oportunidad, por favor, dese una vuelta. La Secretaría del Trabajo y Previsión Social de Hidalgo realizará el próximo 9 de octubre de próxima semana, viernes 9, el Empleotón, esta Feria Nacional de Empleo para Grupos Vulnerables Hidalgo 2026. El evento, coordinado con el Centro de Rehabilitación e Inclusión Infantil Teletón Hidalgo, reunirá a más de 15 empresas con vacantes formales e incluyentes para personas con discapacidad, adultos mayores y mujeres que busquen reincorporarse al mercado laboral. La feria está dirigida a mayores de 19 años y se llevará a cabo de las 10 de la mañana a las 2 de la tarde en la avenida Fomento Minero, Colonia Venta Prieta, en Pachuca. Las y los asistentes podrán conocer requisitos, sueldos y prestaciones de cada empresa participante.
1: Que hace como un mes asaltaron a un chico aquí con...
0: 7 de la mañana con 25 minutos. En otros temas, entre enero y agosto de este año, se registraron en Hidalgo 3,785 denuncias por lesiones dolosas, de acuerdo con datos del Secretariado Ejecutivo del Sistema Nacional de Seguridad Pública. Pachuca concentró 511 denuncias, le sigue Tizayuca con 481, mientras que Tulancingo reportó 272 denuncias. Mineral de la Reforma, 253, Tula 177 y Tepeji sumó 131 carpetas de investigación. Estas cifras nos hacen pues hacer la pregunta: ¿cómo se percibe la seguridad en el estado?
1: Que hace como un mes asaltaron a un chico aquí con una arma punzocortante y pues le llamaron a la patrulla y llegaron, pero la persona que lo asaltó ya no lo agarraron.
2: O sea, hay un poco de ¿cómo te parece? Delincuencia, pero es en la madrugada. Y les abren sus carros, les roban las baterías.
3: Ahí también se metieron a robar en esa casa de una vecina mía.
2: Sí, hacía más falta, porque aquí, para que haga más rondines, más que nada, en la noche. Sí andan las patrullas, pero te digo, falta más, que pase más seguido las patrullas, más que nada.
0: Y durante la administración del gobernador Julio Menchaca Salazar, Hidalgo ha atraído inversiones privadas por 147,697 millones de pesos. Así lo informó Miguel Ángel Tello Vargas, titular de la Unidad de Planeación y Prospectiva. El funcionario explicó que estos recursos se reflejan en 9 empresas, centros logísticos y ampliaciones de plantas productivas con oportunidades para proveedores locales y trabajadores hidalguenses.
4: Durante muchos años escuchamos que Hidalgo tenía potencial. Ese potencial se está convirtiendo hoy en inversión, empresas, empleos y actividad económica.
0: Imagínese usted cuando ya quede los trenes, el México-Pachuca y el México-Querétaro, la estación que va a haber aquí en Tula. ¿Cuánta inversión y proyectos no van a querer llegar a nuestro estado, que ya es parte de esta zona metropolitana, de este ecosistema económico, financiero, de infraestructura de la zona centro del país? En otra información, el sistema DIF Hidalgo cuenta con un camión museo itinerante de prevención de quemaduras en colaboración con la Fundación Michuimau. Esta unidad forma parte de la campaña permanente de prevención No Te Quemes, y que recorre diferentes municipios, escuelas y centros del estado para enseñar a niñas, niños y padres de familia a identificar riesgos en el hogar y evitar accidentes con líquidos calientes o pirotecnia. Así lo informó la presidenta del sistema DIF Hidalgo, Eda Viterramos.
5: Contamos con un camioncito donado por Michimau, y este camioncito ha estado en diferentes municipios, y este camioncito, no sé, ojalá tengan la oportunidad de conocerlo, está precisamente didáctico para que los niños sepan cómo cuidarse. No solamente los principales accidentes de quemadura se dan en casa. Eso es un estudio que se ha hecho, y sobre todo cuando hay vacaciones, en que los niños muchas veces están solos. Entonces este camioncito, como es interactivo, les enseñan a tener cuidado con los apagadores, a no acercarse a las estufas, a no acercarse a la plancha cuando la mamá está planchando, sobre todo también los arbolitos de Navidad, no sobrecargarlos cuando ahora que viene fiesta. El uso de la pirotecnia, que también se tiene que ir reduciendo cada vez más, y yo creo que va a llegar un momento en que la pirotecnia no se tenga que usar. Es muy bonita, sí, pero es sumamente peligrosa, y lo hemos visto en el estado, ¿sí? Después de las festividades de Día de Muertos, pues a veces se termina con resultados fatales, y no tiene que ser así.
0: Bien lo dice la presidenta del sistema DIF Hidalgo, Eda Viterramos, que se están teniendo pues otras alternativas. Recuerdo ahora, en estos momentos, me viene a la mente que en el municipio de Actopan, en la iglesia, en la parroquia de San Nicolás de Tolentino, ya no se puede usar pirotecnia en las fiestas patronales, y decidieron utilizar un videomapping como alternativa, que por ahí igual a costos, pero ya evita cualquier riesgo para la población, para los habitantes. Así es que se tiene que ir transformando esta pues expresión de tradición y cultura, de fe, de religión, en los pueblos, de las comunidades, en todo el estado de Hidalgo. Veremos qué es lo que sucede y cuánto tiempo nos tardamos. 7:30 a.m, tiempo del centro de nuestro país. Gracias por acompañarme. Así estamos cerrando Enfoque Regional, primera emisión. Deseamos que tenga un excelente martes y continúe con la programación de Super Estéreo.
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7: Drivers, muy buenos días, qué gusto poder saludarlos en esta mañana fresca, sobre todo para el Valle de México. 16 grados es lo que se registra, máximas de entre 25 y 27 y probabilidad de lluvias del 60%. Si te diriges a la Ciudad de México por la México-Querétaro, tengo información importante para ti. El tráfico está intenso desde la Fora hasta pasar la caseta de Tepozotlán. El avance es a vuelta de rueda. Es complicado también el traslado por San Miguel hasta Tepalcapa. El tránsito se complica en la glorieta del Trébol y Puente Grande. De hecho, esta situación en Puente Grande ya está afectando la México-Querétaro dirección norte, la Cuautitlán-Teoloyucan, la Cuautitlán-Tlanepantla y el emisor poniente. La zona está colapsada y se espera que el tráfico empeore al paso de la mañana. Sal con tiempo, ten paciencia y maneja con precaución. Yo te mantengo informado cada 60 minutos.
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0: Así estamos arrancando en esta mañana con la fiesta, fiesta, fiesta, fiesta, fiesta, fiesta. 19 minutos ya para que den las 8 de la mañana. Qué gusto saludarlos, bienvenidos, bienvenidas en este martes 29 de septiembre del año 2026. Charlie con nosotros, allá en el mando de la cabina de transmisión. Yo soy Cristian García y fíjense que tenemos un enlace en vivo y en directo hasta Texcatepec, Hidalgo, porque allá se encuentra esta pequeñita que se llama Litzy y que ella dijo, yo quiero salir al aire porque quiero mandar una felicitación, claro, con mucho gusto. Hola Litzy, buenos días.
1: Buenos días.
0: ¿Cómo estás?
1: Bien.
0: Oye, cuéntanos, ¿estás en Texcatepec, verdad?
1: Sí.
0: Ándale. Oye, ¿quieres mandar una felicitación?
1: Sí.
0: ¿Para quién es? Cuéntanos.
1: Para mi tío Miguel, que está en México.
0: Ah, ajá. ¿Allá trabaja o allá vive?
1: Ya vive.
0: Allá vive. Oye, ¿y qué más le quieres decir a tu tío Miguel?
2: Borracho.
1: Que la pase bien por su cumpleaños.
0: Sí. ¿Y ya?
1: Y que lo quiero mucho.
0: Ándale.
3: ¿Que eso me quieres mucho?
0: Oye, Litzy, ¿y quieres mandar algún otro saludo aprovechando?
1: Para mi tía.
0: Ajá, ¿también allá en México?
1: Sí.
0: Ok, ¿y para alguien más?
1: Para su familia.
0: Órale, muy bien. Oye, ¿y ya vas a la escuela?
1: Sí.
0: ¿Y a qué hora entras?
1: A las 8.
0: Ah, pues ya mero, pero te queda cerca, ¿no?
1: Sí.
0: Bueno, ¿le quieres mandar un saludo a tus amiguitos, a tus profesores, tus profesoras?
1: Sí.
0: ¿Sí? Ajá. ¿Para quién?
1: Para mi maestra Nayeli.
0: Órale, ¿y algún amigo, amiguita que tengas ahí en tu escuela?
1: Para Abril y para Yaretsi.
0: Órale, les mandamos el saludo. Que te vaya muy bien en la escuela, mi querida Litzy, ¿eh?
1: Sí, gracias.
0: Gracias a ti, saludos para toda tu familia. Saludos hasta Texcatepec, Hidalgo. Oye, qué padre, allá en Texcatepec. Tiene rato que no vamos por allá, ¿eh? Ya nos daremos una vuelta porque prepárense que ya va a salir el estereomóvil con el riquísimo pan de muerto a partir de la siguiente semana. Para que estén muy pendientes de la ubicación, vamos ahora con el torero de Chayán, el papá de todo México, sonando aquí en la programación del 100.5.

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1: Si quieren dejarnos sus saludos a través del 773-731-8839 en esta mañana, córranle. Faltan ya 3 minutos para que den las 8. Que no se les haga tarde.

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2: Detienen a la hija de Gerardo Sosa por delincuencia organizada.
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2: Excelente día, estás escuchando Super Estéreo 100.5. Mi nombre es Jocelyn Sánchez y te traigo la información más relevante acontecida el día de ayer. Durante el primer fin de semana de la Feria San Francisco Pachuca 2026, se detuvieron a 36 personas por conducir bajo los efectos del alcohol. El alcalde de Pachuca, Jorge Alberto Reyes Hernández, señaló que la cifra se mantiene dentro del promedio de los operativos del alcoholímetro, aunque reconoció un ligero incremento asociado a las actividades de la feria. En otra información, más de 30 años llevan sin servicio de energía eléctrica habitantes de San Mateo Tlajomulco en Zempoala. De acuerdo con vecinos, aunque ya fueron instalados postes y un transformador, la obra permanece detenida por observaciones de la Comisión Federal de Electricidad. El Comité de Fraccionamientos del Sur informó que presentó una nueva solicitud ante el ayuntamiento, pues aseguran que únicamente falta una autorización municipal para continuar con los trabajos. Vámonos a otra información. El Congreso de Hidalgo propuso incorporar la rapiña como un delito autónomo, diferenciado del robo, ante la incidencia de este tipo de hechos en vialidades del estado. La iniciativa plantea sancionar a quienes se apoderen de bienes ajenos, aprovechando situaciones de emergencia, accidentes, desastres, desorden público o vulnerabilidad de las víctimas. Finalmente, Ana Carmen N., hija del antiguo rector de la Universidad Autónoma del Estado de Hidalgo, Gerardo Sosa Castelán, fue detenida en Argentina cuando intentaba abordar un vuelo con destino a Chile. La Fiscalía General de la República la busca desde el 2020 por su presunta participación en una investigación por delincuencia organizada y operaciones con recursos de procedencia ilícita por 58.2 millones de pesos. Actualmente permanece bajo prisión domiciliaria mientras se desarrolla el proceso de extradición a México. Hasta aquí la información más relevante. En una hora nos escuchamos con más noticias. No te despegues, estás en sintonía del playlist de tu vida.
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3: Las 8:05.

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1: 8:08 en la mañana del martes. Ya cerrando este mes de septiembre, solamente le quedan unas escasas horas y entraremos ya a la parte y la recta final de este 2026, así de rápido. Aquí está Caso y Avi Quintanilla. Si una vez.

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1: 8 de la mañana con 11 minutos. Gracias a ti que estás con nosotros. Buen camino, mucha paciencia. Recuerda que el tráfico y el reporte vial te lo damos, te lo compartimos cada hora, gracias a Super Stereo y Comex, para que estés muy pendiente de la programación del 100.5.

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1: Vamos ahora con esto que hicieron en algún momento Beto Zapata y Juanes. Se llama La Señal, 8 de la mañana con 25 minutos.

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1: Vamos ahora con esto de cumbia, machín, para no bajar el ritmo y seguir con ustedes en esta mañana. Ánimo, vamos en el martes, pero estamos cerrando mes. Esto se llama No te apartes de mí. Exactamente las 8:28.

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7: Drivers, Capufe anuncia puntos críticos en cuanto a tráfico sobre la México-Querétaro. Aquí te los presento. Atención, dirección Querétaro. Kilómetro 42 a la altura de la salida al poblado de Teoloyucan en la zona industrial. Kilómetro 56 a la altura de la salida al poblado de Jorobas, también hay carga vehicular. Y kilómetro 140 a la altura del poblado El Gavillero de la Trinidad por labores de mantenimiento. En dirección Ciudad de México, sobre la México-Pachuca, kilómetro 158 a la altura del poblado de Palmillas por labores de mantenimiento, kilómetro 33, sin reporte de incidentes, pero severa carga vehicular. Por favor, salgan con tiempo, atiendan las indicaciones viales y manejen con precaución. Para más información, ustedes se pueden comunicar al 074.
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0: Son ya las 8:38 a.m. aquí en la ciudad de Tula de Allende, Hidalgo. Estamos transmitiendo para todo el estado, con muchísimo gusto, hasta donde llegue la señal del 100.5, en línea a través de superestereo.fm.
1: ¡Apúntele bien!

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1: Faltan ya 7 minutos para que den las 9 de la mañana y vamos ahora a escuchar la voz del Buki Mayor Marco Antonio Solís, cuando te acuerdes de mí. Gracias por sus saludos. Al ratito viene Fabi para mandarle sus felicitaciones a las 10 de la mañana para que las compartan ahí a través de nuestras redes sociales, a través de nuestro número de WhatsApp o vía telefónica también al 221-19 y 242-55.

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0: Está la voz de Marco Antonio Solís. Ya nos vamos, pero antes de eso, llega.
1: ¿Cómo?
0: Llega desde
2: Pachuca para el mundo. ¿De, dónde ibas a decir?
0: No, desde la Casa de
2: desde
0: la Risa.
2: El reloj monumental para el mundo.
0: Desde la Casa de la Risa llega Fabi Ortiz.
2: Exactamente.
0: ¿Qué pasó, mi Fabi?
2: ¿Cómo estás? ¿Bien? Yo. Es bien. Muy bien. Muy tranquila. Cero agitada.
0: Todo relajado.
2: Corre que corre para alcanzarlos. Porque oye, digo, no los alcanzo.
0: Queremos saber qué pasa. A ver.
2: Estuvo muy buena ayer. La nochecita en la casa de los famosos. Hubo muy buenas noticias. Hubo, pues, momentos donde sacamos hasta la lágrima. A mí no me los provocaron, pero bueno, algunos.
0: Oye, que iba a entrar, porque ya no supe.
2: Cuéntame,
0: pero
2: ¿tú qué sabes? Y yo te despotrico lo demás.
0: Decían que iba a entrar en la familia del Memo.
2: Correcto, sí, entró.
0: ¿Y si entró?
2: Entraron. Oye, tiene 4 chamacones. Ay. Está bien grande la familia Schutz, ¿eh? También ahí estaba la esposa, pero no entró, nada más entraron los hijos. Ajá.
0: Oye, pero ya no le tomaron su foto del recuerdo.
2: Ay, el Memo Schutz.
0: Ya se les pasó.
2: No, ya estaba que, yo creo por eso también decían, no va a salir este domingo, no, para, porque a es al único que le faltaba porque le llevaran a la familia. Bueno.
0: Pero sí, se lo hubieran hecho antes, ¿no? Porque cuando hicieron, te digo que el recuento.
2: Le preguntaron a Odalis que por qué no se los habían llevado. Es que estaba nominado. Hubo como 1 o 2 dominguitos que no estuvo nominado, pero nunca se los llevaron. No, bueno, ya la mera hora yo creo que han de haber dicho, ay, es que no das contenido, no te lo mereces.
0: Tal vez les remordió.
2: Oye, ya habló como el ese.
0: Tal vez les remordió la conciencia ver que él aparecía solo en sus fotos.
2: Literal, sí, yo creo
0: que no había más contenido.
2: Es que no tenía nada que dar Memo, qué caray. Pero bueno, primero, ¿qué es lo primerito que pasó? Les llevaron a las perdidas. Ah, a las perdidas, se las llevaron.
0: Sí, vi que iba a ser el reencuentro.
2: Literal, oye, de las 3 me queda claro que qué equivocados estábamos pensando que la del contenido, la chistosa, la amena, era la licenciada. Qué equivocados. Definitivamente, o sea,
0: ya está en otro nivel.
2: Wendy es otra cosa, literal, ella es alegría, espontaneidad, te las atrapa en el aire, o sea, ella es así, original. La segunda, la Paulita, oye, bien también dinámicas. Y la pasiva, hijo, la licenciada. Yo creo que de ella lo que nos gustó fue su risa, yo creo.
0: ¿Será que ya también a lo mejor ya está en un plan ya
2: muy calmado, puede ser, ya está alta?
0: Pues no alta, pero a lo mejor como que ya no.
2: Ya dice, ya ni show, no, ya.
0: Ya muy arriba también, ¿no?
2: Se le subió el ego, ¿tú crees?
0: Puede ser. Porque va a la final.
2: Ella ya está segura.
0: Oye, ¿y qué va a haber salida miércoles y jueves?
2: Ajá, ahorita te cuento. Ven, ya, le entran. Ah, es que se brinca cosas. Ok, ya está, metieron a ellas. Después a los hijos de Memo Schutz. Ajá. Después había sorpresa para Gemma Garúa. A ella le llevaron a la hija del Güero Castro.
0: Ah, sí.
2: Ajá, a Sofía Castro. Ajá. Se la llevaron, estaban en la suite, se echaron el cotorreo, platicaron y demás. Bueno, son igualitas, sí, tienen la misma energía. También, ay, pues a mí ese Pérez. Yo ya estaba ansiosa por verlo.
0: ¿Qué le llevaron?
2: Y que me meto a bañar. Ay, ¿para qué me meto a bañar, Chihuahua? Si yo sabía que tenía que venir a Festosa. Justo quería ver el DLC porque decían que iba a mandarle un video, en Vincas. Y yo estaba ansiosa por verlo. Ajá. Hasta arreglé mi televisión, le puse más volumen y todo.
0: Pero
2: para vivirlo.
0: ¿Qué le dieron?
2: A él, como ya sabes, Edwin apenas viene para México porque andaba en gira en España.
0: Sí, que
2: entonces
0: un amigo,
2: le grabaron,
0: ¿no?
2: Le grabaron un video.
0: ¿Y era
2: Edwin Cass diciendo lo hiciste muy bien, perfecto. Ah, hay gente que a lo mejor no les gustó, pero tú sigue por el camino. Salió la familia, o sea, salió su esposa apoyándolo, te apoyamos. Y todavía su hijo le dice, échale ganas, quiero que ganes, ¿no? O sea, echándole porras. Y dice, hasta la final estamos contigo. O sea, imagínate. ¿Crees que siga metiendo lana?
0: Yo digo que
2: ay,
0: sí.
2: Ay, sí, por favor, mete mucho dinero. Lo de un concierto, si es posible. Ah.
0: Oye, pero va a estar bueno entonces esa final después de, sí, de estos incentivos que les di.
2: Exactamente.
0: ¿No? Porque ¿qué? De eso se trata. De eso
2: ¿qué?
0: Se trata.
2: Ya saben que yo soy bien cizañosa, metiche y demás.
0: Ajá, ¿sí?
2: Yo noté como que le dieron más espacio a la licenciada, al
0: Memo
2: Schutz. Y a los otros dos como que nada, sí, bien poquito.
0: Pero
2: luego,
0: ¿a poco
2: luego
0: crees
2: se
0: que,
2: ve?
0: ¿Crees que Memo quede entre los últimos?
2: Ay, Dios quiera, Dios ¿sí? quiera, Dios permita que no gane, por favor, o sea, ya ni el quinto lugar. Yo quiero que salga ya
0: ¿cuál sería,
2: el...
0: ¿Cuál sería tu...?
2: ¿Mis cinco lugares?
0: Exacto, ajá.
2: Ahí te va. Pues no quisiera... Bueno, vamos a cambiarle, porque ya me cayó mal la licenciada. Okay. Le vamos a dejar a Yair.
0: Sí.
2: La licenciada.
0: Sí.
2: Gema...
0: son
2: cinco, compadre. Son cinco.
0: Bueno, más fácil.
2: Y la Mariana.
0: ¿Mariana?
2: Que salga. Que Ernesto. Ernesto y Memo. O sea, el miércoles que salga Ernesto. El jueves que salga Memo. Y ya que me dejen en paz a esos. Ya.
0: Voy de acuerdo. Ya. Creo que sí sería lo mejor. ¿No?
2: Suficiente. Ya los toleramos demasiado.
0: Sí, creo que sí. Porque al final darían más contenido todavía en la recta final.
2: Claro, que se
0: esos
2: queden ellos, sí.
0: A que tengan ahí a los otros dos, ¿no?
2: Yo
0: de
2: digo,
0: acuerdo.
2: Sí. Bueno. El sazón, el picor lo van a poner.
0: Exacto. Pues ellos. Ya veremos qué pasa. Mientras tanto, se quedan con Fabi de aquí hasta la 1 de la tarde. Te dejamos, Fabi.
2: Cris, tenemos a las 10 las mañanitas. Sí, a las 10 las mañanitas.
0: Ya les mencionamos que te las mandan.
2: Ah, bueno, ya están. Que conste.
0: Muchas gracias. Gracias, Charlie. Hasta el día de mañana, a las 7:30 de la mañana, se quedan con Fabi. ¡Adiós!
2: ¡Adiós!
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5: Lluvia provoca negaciones en 5 viviendas.
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9: Excelente mañana de martes 29 de septiembre. Mi nombre es Jocelyn Sánchez y esta es la información que está causando revuelo en Hidalgo. Por un lado, un hombre perdió la vida luego de sufrir un accidente en motocicleta sobre la carretera federal México-Laredo a la altura de la comunidad de El Teñé en Ixmiquilpan. Según la información preliminar, el motociclista habría perdido el control de la unidad. Paramédicos acudieron al sitio y confirmaron que ya no contaba con signos vitales. En otra información, y en el marco de la séptima reunión de coordinación interestatal de paz y seguridad entre autoridades de Hidalgo, Estado de México, Ciudad de México, Guerrero y Morelos, el gobernador de Hidalgo, Julio Menchaca, renovó el compromiso de su administración para trabajar en colaboración con la Federación. Además, recordó que nuestro estado ha sido severamente afectado por el robo de hidrocarburo y recordó que existen más de 900 kilómetros de ductos que atraviesan 22 municipios.
10: Desde hace 4 años, en un trabajo muy coordinado con la Secretaría de la Defensa Nacional, con la Guardia Nacional, hemos inhibido todos los días precisamente esta intención del robo de combustible. Nunca se había dado históricamente el aseguramiento de túneles. Hay construcciones arriba de los ductos de Pemex que se dieron en el transcurso del tiempo ante la apatía de autoridades municipales y también de estatales, por no decir complicidades.
9: Finalmente, la intensa lluvia registrada la noche de lunes provocó el ingreso de agua en al menos 5 viviendas de la colonia La Reforma en Ixmiquilpan. Una de las zonas más afectadas se encuentra a un costado del preescolar de La Reforma, donde una familia reportó mayores afectaciones debido a que el agua ingresó a su domicilio. Elementos de Protección Civil y bomberos de Ixmiquilpan acudieron al lugar para apoyar a las familias y realizar labores de desalojo del agua con ayuda de una bomba y cubetas. En una hora yo vuelvo con más información. 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
2: ¿Cómo estamos? Hola, hola, buen día, excelente martes, ya casi término de este mes de septiembre, pero ya saben, aquí tenemos toda la buena actitud, los recuerdos, las canciones que llegan al alma y también la buena compañía, porque tenemos en los controles a mi queridísimo Cha Domínguez. Y claro que sí, los va a estar acompañando Fabio Ortiz hasta la una de la tarde. Te quedas con Luismi, el sol ya salió aquí en Super Estéreo 100.5 con Inolvidable.

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2: Las 9 de la mañana con 20 minutos. Tenemos ahorita una temperatura de 21 grados Celsius para que ustedes lo tomen en cuenta. Nos vamos con esta canción, solo una apartada. Ahora.

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1: La hora perfecta para desayunar, para disfrutar de los manjares que llevamos en el topper, de la señora que va pasando y pues invitándonos, ofreciéndonos el cafecito, el pan, el tamal, la tortita, no sé, la tulancingueña. Buen provecho, familia. Pásela bonito en este martes.

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5: Driver, soy Rodolfo López. Para mí es un gusto acompañarte en tu trayecto. Vamos con la información. Se registra tránsito lento originado por un percance vial sobre la carretera Tlacomulco-Toluca antes de llegar a la caseta El Dorado con dirección a Toluca. Hay carga vehicular en el kilómetro 5 salida a la México-Querétaro, municipio de Cuautitlán Izcalli, en dirección Toluca del circuito exterior mexiquense. Maneje con precaución. La autopista Arco Norte presenta buen avance sin reporte de incidentes en ambos sentidos, desde la caseta Querétaro hasta Pachuca. Respete el límite de velocidad. Y atentos, el Aeropuerto Internacional de la Ciudad de México pidió a las personas viajeras tomar precauciones y salir con anticipación debido a que este martes se tiene prevista una manifestación en las inmediaciones de la terminal aérea. Tómalo en cuenta, anticipa tus traslados. Yo regreso con más información en 60 minutos.
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17: Queridos, sé que algunos trabajan en la CDMX y dices, bueno, después de trabajar quiero una salidita. Hoy va a haber la gran erotiza nacional en el Zócalo de la CDMX desde las 11 de la mañana. Apúntense. Que se quede.

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1: Este tema lo escucharás el día jueves, iniciando mes de octubre, allá en Tlamaco, de parte de Super Estéreo 100.5, con grupo Jalado de Oscar Bacano, Teocali, Nadie Me Verá Llorar, La Abandona Pura Cura, Rey Diamante y El Mariachi Emperadores de México.

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1: Aquí andamos de limosneros con Joan Sebastián, las 9 de la mañana con 44 minutos. Te recuerdo que a las 10 tenemos por acá las mañanitas para que mandes tus saludos y felicitaciones al WhatsApp 7737318839 y también te vayas directo a nuestro Facebook Super Estéreo 100.5 FM. También ahí lo puedes publicar.

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1: Queremos regresarles las alegrías, por eso les vamos a poner esta canción de Espinoza Paz y Pedro Fernández. Soñé que volvías, así se llama, es para ti. Son las 9:53, Fabi te acompaña.

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1: Los que ya se pusieron en la playera La Casaca fueron Banda MS, ya que se van a estar presentando en Querétaro. Ya están más que confirmados el 24 de octubre. Ya falta bien, pero bien poquito. Este mes ya se terminó y el que sigue es de pura pachanga. Son las 9:57 minutos.

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1: Balazos y persecución en la México Pachuca.
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1: Sigues en sintonía de Super Stereo 100.5. Mi nombre es Jocelyn Sánchez y este es el avance informativo de las noticias más relevantes en las últimas horas. Un hombre fue asegurado en una tienda Coppel de Ixmiquilpan luego de que presuntamente intentara adquirir dos teléfonos iPhone con documentación falsa. Los hechos ocurrieron en la sucursal de Avenida Insurgentes Oriente, donde el hombre había intentado superar los mecanismos de verificación de identidad durante el trámite. De acuerdo con información preliminar, iba acompañado de otro sujeto, quien logró escapar. El presunto implicado fue entregado a las autoridades y el vehículo en el que viajaba quedó bajo resguardo. La investigación determinará su posible responsabilidad y si existe relación con otros casos similares. Por otro lado, continúa la búsqueda de Pedro Pablo Holguín, de 23 años, quien fue visto por última vez el pasado 9 de agosto en el municipio de Francisco y Madero. La Comisión de Búsqueda de Personas del Estado de Hidalgo mantiene activo el operativo para localizarlo. Como señas particulares, tiene varios tatuajes, entre ellos una corona en la ceja derecha, una cruz en el cuello y una telaraña en el codo izquierdo. En otra información, un presunto ataque armado desató una movilización policíaca a la altura de Tlalnepantla, Estado de México. De acuerdo con reportes preliminares, dos sujetos que viajaban en una motocicleta se acercaron a un vehículo tipo racer y uno de ellos habría disparado contra sus ocupantes. El conductor reaccionó, aceleró y presuntamente arrolló a uno de los dos hombres. Tras caer sobre la autopista, los sujetos escaparon a pie y dejaron abandonada la motocicleta. En el lugar también fue localizada un arma de fuego. La zona fue acordonada por elementos de seguridad, mientras la fiscalía mexiquense inició las investigaciones para esclarecer lo ocurrido. Hasta aquí el avance informativo. En una hora nos escuchamos con más información. 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

0: soplar la velita. Felicidades a nuestros cumpleañeros de este 29 de septiembre. Que reciban mucho amor, apapachos, regalos y bellos momentos. Y ya saben que aquí en Super Estéreo 100.5 también celebramos con ustedes. Y tenemos una sección especial, exclusiva para nuestros cumpleañeros, para ponerles las mañanitas. Y viene por acá, dice: quiero mandar una felicitación para Grisel Estrada Gonzaga, que hoy está cumpliendo años de parte de su familia en la colonia Dendo. Claro. Que la queremos mucho. Ella nos escucha en la loma de Tlahuelilpan. Gracias, felicidades, que los cumplas feliz. Te mandamos un abrazo fuerte. Y por acá tenemos doble felicitación. Escuchen bien. Dice: por favor, una felicitación para Imeli Daniela Silverio San Nicolás del Pedregal de Atotonilco Hidalgo, de parte de su tía Gloria San Nicolás y su abuelita, que la queremos mucho y le enviamos un abrazo fuerte. Que se la pase bien. Feliz día. Y también aprovechan para mandar una felicitación para Miguel San Nicolás de Tlalminulpa, de parte de su prima. Ahí están los saludos, las felicitaciones. Y como fue doble saludo, creo que debe de ser doble pastel, así que por acá lo vamos a estar esperando. Felicidades para ustedes. Y también tenemos aquí en el Facebook, que también se reportaron con nosotros.
1: ¿Qué dices?
0: Martita dice: hola, una felicitación para Tania Ramírez Vargas acá en Bóvedas por su cumpleaños. Muchísimas gracias, felicidades, Tania, que te la pases bien bonito. Vamos a compartir otra felicitación. Dice: para Angélica Samperio Ramírez, cumple 54 años de parte de la familia. Ahí están los apapachos. Y también dice: hola, buenos días, quiero una felicitación para mi mamá Mari Pérez, que está cumpliendo años el día de hoy. Que se la pase bien en este día, de parte de su hija Amairani y nietos, que la queremos mucho. Nos escuchan en Tlalminulpa. Gracias a Super Estéreo, con mucho amor les mandamos este apapacho. Un beso tronado y trompudo. Y por supuesto, también las mañanitas, DJ Charlie.

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6: Puro trabajador escuchando Super Estéreo 100.5. Saludos para el Pepino, el Napo, David, también, que andan chambeando en el cielito de parte de la Barbie. Ok, son las 10.

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1: ¿Bueno?
2: Sí, sí, Talía, ¿hablas tú?
1: Sí, ¿quién habla?
2: Eric, ¿cómo estás?
1: Bien, ¿y tú?
2: Oye, pues hoy hay una función muy buena. Quería ver si querías ir al cine.
1: ¿Ahorita?
2: Pues, es a las 8.
1: Es que me da pena.
2: ¿Pero por qué?
1: Pues porque hace mucho no te veo.
2: Yo tampoco, pero vamos, ¿no?
1: No sé, déjame ver.
2: ¿Qué tienes que ver?
1: Tengo que ver, pues, pedir permiso.
2: ¿Y a quién pídele permiso?
1: Es que ahorita no está mi mamá.
2: Entonces, ¿me hablas o te hablo al rato?
1: No, háblame al rato.
2: Okay.

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2: ¡Vuelve! Sí, ya está volviendo esta canción de Juanes y Mon Laferta a las 10 con 29 minutos. Continuamos aquí en el playlist de tu vida.

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8: ¿Cómo pinta su trayecto, drivers, en este martes? Espero que lo estén disfrutando con el playlist de su vida. Yo les presento la información vial. Precaución, afectación de la circulación sobre carril de alta, kilómetro 50 con dirección a Texmelucan, por incidente en el tramo Jilotepec-Querétaro del Arco Norte. Circulación por carril de baja, maneje con precaución. El tráfico está detenido sobre la autopista México-Querétaro, dirección Querétaro, para llegar a Tepozotlán. Tengan paciencia. Donde también se registra avance lento, sobre la Tula Jorobas en dirección a Ciudad de México para incorporarse a la 57. El C5I reporta tránsito intenso sobre la autopista México-Pachuca, desde Villas hasta Matilde en dirección Ciudad de México, esto en la capital hidalguense. Así se comportan al momento las carreteras, tómalo en cuenta, yo regreso con más información en una hora.
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1: Muy bien, pues ahorita les voy a tener chisme, chisme de nuestro querido Edwin Cass, con quien va a hacer colaboración, el de lo que tanto estaba esperando, de lo que tanto estaba soñando, ya se le dio. Ahorita les voy a contar todos los detalles y hasta audio les voy a poner. Son las 10:41, te dejo con Rey Barba, Alfredo Olivas, Amor del Bueno.

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1: Muy bien, vamos a escuchar a Shakira, ¿cómo, dónde y cuándo? Así se llama la canción. 10 minutos, ya nos van a dar las 11 de la mañana.

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1: Les quiero recordar que tenemos un evento, miren, a la vuelta de la esquina. Lo estoy diciendo porque va a ser el día jueves. Grupo Jalado de Oscar Bacano, Teocali, Nadie Me Verá Llorar, La Bandona Pura Cura, Rey Diamante y el Mariachi Emperadores de México. Comenzamos en punto de las 6 de la tarde. El evento es familiar y también es gratuito para que llegues a Tlamaco. Allá nos vemos.

que quién se puso un nuevo color, quién anda más guapa. Bueno, siempre está guapa nuestra querida Belinda. Ahora se nos puso en un tonito un poquito pelirroja que se ve, bueno, divina, guapa, poderosa, como solamente Beli Bélica. Son las 10:59.

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3: Asaltan a mujer a mano armada en fraccionamiento. Vecinos piden más vigilancia.
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3: Continuamos con la programación de Super Estéreo 100.5. Mi nombre es Jocelyn Sánchez y te comparto las noticias que están causando impacto en Hidalgo. Unidades de la Comisión Federal de Electricidad fueron retenidas en la zona norte de Ixmiquilpan en medio de un conflicto relacionado con el presunto incumplimiento de acuerdos. Habitantes inconformes mantuvieron las unidades bajo su resguardo y solicitaron la intervención de las autoridades para atender sus demandas, además de dar seguimiento a los compromisos señalados. Toma esta información en cuenta. Si viajas por la México-Querétaro, considera que el tráfico está prácticamente detenido desde esta mañana con dirección al norte a la altura del Parque Industrial de Cuautla en Cuautitlán Izcalli. Según los reportes, hay una larga fila de vehículos y tractocamiones rumbo al Trébol y la Plaza de Cobro de Tepozotlán. Como alternativa, conductores recomiendan tomar la lateral después del puente de Koblenz y utilizar vialidades internas de Cuautitlán Izcalli. Si circula por la zona, tome precauciones y considere tiempo adicional para su traslado. Finalmente, una mujer fue asaltada a mano armada en el fraccionamiento Fuentes de Tizayuca 2, a escasos metros de una caseta de vigilancia. Según el reporte ciudadano, un sujeto que viajaba en una motocicleta la interceptó en las inmediaciones de la privada Pachuquilla y la despojó de sus pertenencias antes de escapar. Vecinos aseguraron que el presunto responsable habría sido visto anteriormente circulando por la zona y señalan otros robos recientes. Ante ello, solicitaron a las autoridades reforzar la vigilancia, principalmente durante la noche. No te desconectes, sigue en sintonía de Super Estéreo. Yo regreso en una hora con más información.
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aquí solamente encontramos un culpable. Está barbón, está bien grandote y se llama Boo, el fantasma. El culpable son las 11:06.

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1: El clima cada vez se está poniendo más delicioso. 22 grados Celsius. ¡Ay, calorcito!

0: te sientas mal. Igual.
1: Muy bien, pues les tengo noticias. La verdad es que ya me moría de las ansias, de las ganas de comentarles lo que sucedió con Edwin Cass y con nuestro querido Ricardo Arjona. Sabemos de la trayectoria de cada una, de él como solista y el otro como agrupación, ¿no? Pero la verdad es de que sí emociona, porque fíjense que Edwin Cass un día fue a un programa que es como un tipo podcast que se llama Soundtrack. Y entonces ahí te ponen a cantar, ¿no? Y te dicen, pues, ¿qué canción te atreverías a cantar? ¿Cuál no cantarías? ¿Cuál sería? O sea, como que les va poniendo retitos, ¿no? Y en una de esas se pone a cantar una canción de Ricardo Arjona. Cosa que provocó que ni yo lo hubiera imaginado. Yo creo que tampoco por cómo se expresa Edwin Cass. Les quería poner aquí un audio, solo que creo que tengo una palabrita antisonante. A ver, pero les voy a poner un cachito aunque sea, porque ya se dio el encuentro, ya se dio la canción. La verdad es que Edwin Cass se escucha súper emocionado porque es un sueño que él tenía que ni por aquí se imaginaba que sucedería y se dio. A ver, les voy a poner un pedacito nada más, espero que no salga la grosería.
2: De lo fanático que soy de usted y de su música, yo creo que mis tres hijos se hicieron con la música de Ricardo Arjona.
1: Así se llama la canción, Amor Factura. Ya tengo otro pedacito de la canción. Yo estoy bien emocionada. La verdad es de que son de esas colaboraciones que dices, ¡ay, gracias! Gracias, Ricardo Arjona, por venirte tantito lo del regional mexicano, aunque sabemos que él la arma en absolutamente todo. Les voy a poner un pedazo de la canción.

jueves 1 de octubre. Yo feliz, yo contenta. Felicidades, Ricardo Arjona. Gracias por workear. A ver a Edwin Cass, a Grupo Firme. Y también por venirse un poquito para acá. Para el regional mexicano hace falta una voz como usted, mi querido Ricardo Arjona. Así que el día jueves aquí vamos a estar pendientes para escuchar completita la canción. ¿Les parece? Muchísimas gracias, mi Jan. Nos vamos. ¿Te parece que con Karol G? Son las 11 con 14 minutos. Esto se llama Papacito como tú, chiquitito.

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maravilla, son las 11:24. Rápidamente les quiero platicar a lo que pasó con Alex Fernández. Se estuvo presentando en el auditorio Telmex. ¿Y a quién creen que llevó? Pues a sus chiquititas divinas. Y oigan, no es por nada. De verdad, yo digo que el talento se trae en la sangre. Esas ganas, o cuando ves, en este caso, que es tu abuelito, tu bisabuelito, tu papá, ya llevan esas ganas de cantar, el traje, la sangre bien mexicana. Entonces, como que tú también lo vas adoptando. Y justo es lo que pasó. Les prestaron el micrófono a las dos chiquitas y no sabes, la mayor se apoderó del micrófono, no le dio pena, estaba diciéndole adiós a todo el público. Sensacional. Felicidades, Alex Fernández.

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1: Ya no solamente las generaciones de mi abuelita, de mi tía reconocen esta canción, sino también las nuevas generaciones. Mentiras, Lupita D'Alessio, 1127.

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6: Drivers, qué bueno que siguen en la sintonía del 100.5. Vamos con la información vial. Sobre la Chamapa Lechería, para subir a San Martín Obispo a la altura de Punta Norte se registra avance lento, generando rezagos viales hasta la México Querétaro a la altura de Perinorte, dirección Ciudad de México. Hay reducción de carriles por trabajos de mantenimiento en Arco Norte, kilómetro 61, dirección Atlacomulco, tramo Tula 2, Atlacomulco, afectación en carril de baja, carga vehicular en la zona. Y se reporta carga vehicular sobre Calzada Melchor Ocampo, Calle Hidalgo y Avenida Sur en Tula de Allende. Anticipen sus traslados. Sigue escuchando a Fabiola Ortiz y el playlist de tu vida. Yo regreso con más en 60 minutos.
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17: Poperos con Juan Solos a las 11:36. ¿Cómo va su martes? Esto se llama Piel de Azúcar.

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1: Ellos son Nuevo Aire. Ay, sí, me llegó como un airecito de La Rosa de Guadalupe. Siempre que pienso en estos muchachos tan talentosos que vienen obvio a ponerle ese toquecito ahorita antes de que nos llegue la tardecita. Ándale, esa Rosita de Guadalupe la sentí. Espero que venga algo nuevo con la canción de hoy en adelante, que es de Nuevo Aire. Son las 11:43. ¿Te parece si también te das una escapadita? 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Ándale, anímate para que nos escuches en todo momento y en todo lugar. 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
1: Son las 11:53, la hora exacta en la que tú ya estás escuchando tu estación favorita Super Estéreo 100.5 con la buena compañía y la música de Pancho Barraza y Diego Herrera.

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1: Las 11:55. Gracias, mi querido Charlie. Hasta mañana.
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1: Detienen a mujer y adolescente con 27 envoltorios de presunta droga.
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1: Buenas tardes, ya es mediodía. Mi nombre es Jocelyn Sánchez y te traigo la información más importante que acontece en Hidalgo. Como primer punto, te informo que ya inició la segunda etapa de obras para mejorar el acceso a la colonia Teñé en Mixquiahuala. Los trabajos contemplan la construcción de guarniciones, banquetas y alumbrado público sobre el margen izquierdo de la avenida Adolfo López Mateos. El gobierno municipal señaló que el proyecto busca mejorar la seguridad y las condiciones de tránsito peatonal, principalmente durante la noche. Una persona fue detenida en Tizayuca luego de ser sorprendida quemando basura a cielo abierto en el bulevar Miguel Hidalgo y Costilla. Vecinos reportaron el hecho y personal de ecología confirmó la quema, por lo que solicitó apoyo de la Secretaría de Seguridad Ciudadana. La persona fue aprehendida y trasladada al Centro de Justicia Cívica, donde se determinará la sanción correspondiente. El gobierno municipal de Tizayuca recordó que la quema de basura está prohibida. En otra información, una mujer de 20 años y un adolescente de 16 fueron detenidos en Actopan durante un operativo de vigilancia. De acuerdo con el reporte, ambos viajaban en una motocicleta sobre la colonia La Floresta cuando fueron intervenidos por policías municipales y estatales. Durante la revisión, les localizaron 27 envoltorios con una sustancia con características similares al cristal. 17 estaban en posesión de la mujer y 10 del adolescente. Ambos fueron puestos a disposición del Ministerio Público, que determinará su situación jurídica y realizará los análisis correspondientes de las sustancias aseguradas. Hasta aquí la información. No te despegues. 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En una hora viene Enfoque Nacional.
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5: ¡Ya llegué!
6: ¡Andamos ready! ¿Cómo debe ser? ¡École, corazón de melón! Bienvenidos, buenas tardes. Ya estamos llegando al mediodía de este martes a las 12:04. Y bueno, ya saben que estoy bien acompañada. Se va a quedar hasta las 6 de la tarde y estamos hablando de mi querido Peluchinaba.
7: ¡Qué rico!
6: Bienvenido. Vamos a darle a la gozadora. ¿Y qué les parece si escuchamos a Jaguares con esta canción del 2002? Esto se llama Te lo pido, por favor.

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1: Ustedes saben que si algo nos gusta a esta hora son los chismecitos. Y tengo algo de Maluma, más adelante les platico.

Chininaba, tenemos chismecito para toda la gente que seguramente se quiere enterar qué está pasando con nuestro querido Maluma, bizcochito precioso, nuestro baby. Bueno, la verdad es de que él estuvo publicando en sus redes sociales una serie de fotografías en las cuales pues él sale cargando a su nene, también sale con su preciosa París, sale en el caballo, una foto muy memorable. También pues París está ahí en tremendo paisaje con su carrito, está con sus pequeños, pero bueno, ahí ataditos de las manos, una cosa bien bonita. Y algo que también compartió nuestro querido Maluma fue una frase que yo creo que con eso lo dijo absolutamente todo: viviendo el sueño. Imagínense nada más, en un lugar bonito, con calma, con la gente que quiere, con sus hijos, con su familia. ¿Qué más puede pedir uno? ¡Qué barbaridad! Pues muchas felicidades, Maluma. Eso, síguenos compartiendo más fotografías de la linda familia que estás formando, de los triunfos también musicales, porque hace poquito pues ya estrenaron una canción, Shakira y él, que les está yendo muy bien, está en los primeros lugares. Y bueno, pura buena vibra para nuestro querido Maluma. 12 con 12, les late si nos vamos con el Jaguaro. ¿Quieren bailar, pero le van a poner corazón? ¡Pum, pum! ¡Sí!

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14: ¡Buenas, buenas!
15: Son el 12 con el 19 minutos. Nuestro Alejandro Fernández, alias Nuestro Potrillo, viene con este tema, se llama Si He Sabido Amor. Uy, que te va a pegar duro esta canción.

0: O quizás no.
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4: So this is your first time.
5: Come in. 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
6: Vértigo 2, punto muerto.
5: Anyone? Please let me know you can hear me. Come in.
6: Si la primera entrega los dejó sin aliento a cientos de metros de altura, esta secuela eleva la apuesta con un suspenso extremo en las alturas que los va a mantener clavados en la butaca. Es de esas películas que se tienen que vivir sí o sí en la pantalla más grande que encuentren para sentir el verdadero vacío cinematográfico. 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
7: Son las 12:29. Te acompaño a ir por el pollo, por la verdura. ¿Qué vamos a preparar? ¿Qué vas a guisar ahorita para darle de comer a toda la familia? Cañaveral, Kalimba.

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6: Drivers, vamos con la última hora del reporte vial. Atentos porque en octubre es turno de verificar automóviles con engomado verde, terminación de placas 1 o 2. El libramiento de Tula presenta carga vehicular en dirección Tepeji del Río a la altura de Walmart, tómalo en cuenta. En Tlahuelilpan se presenta avance lento en Avenida Universidad. Utiliza el libramiento para librar el tianguis tradicional de los martes. Hay buen avance sobre la carretera Pachuca-Actopan en ambos sentidos. Hasta aquí el reporte vial. Qué gusto acompañarte. Quédate con Fabiola Ortiz.
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2: Ay, qué rico es toda la gastronomía mexicana, pero hoy es el Día Nacional del Maíz y la verdad es de que cuando hablamos de maíz hablamos de unos buenos elotitos, de los esquites, del pozole, hablamos de unos tlacoyos, unas buenas gorditas, un taquito bien hecho. Digamos, de lo básico, si usted quiere, el aguacate, la sal, pero sabe, de rechupetes. Así que gracias por nuestra gastronomía, gracias por nuestra cultura.

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1: Sabiendo que hoy es el Día Nacional de nuestro rico maíz, ¿cuál te gusta más? ¿El azul, el morado, el rojo, el naranja, el amarillo, el blanco? ¿Y qué se te antoja ahorita para comer?

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1: ¡Eso! ¡Amamos con el concierto, pero bien locos! Muchísimas gracias a todos ustedes por su compañía. Esperemos haber logrado nuestro cometido, sacarles alguna sonrisa, enterarlos de algunos chismes y también hacerlos bailar, cantar y disfrutar de este martes. Esta primera parte de mi intervención, porque yo regreso hasta las 7 de la tarde noche. Pero se quedan con Anita, la más bonita, 2:30 están con ella, con más música, más ritmo. Muchísimas gracias a mi Chuchín y Nava por acompañarnos. Él se queda hasta las 6 a chambear, papacito, échale bastante galleta. Yo soy Fabio Ortiz, ¿y qué te parece? Y con todo el agasajo y la buena vibra, te voy a dejar con la música Reyes y Wisin. Sí, familia, se quedan con Muévelo. Buen provecho, coman rico. Soy Fabio Ortiz, hasta el ratito.
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1: ¿Qué tal, amigos? Muy buenas tardes, ya es la una de la tarde, Enfoque Noticias segunda emisión va comenzando este martes 29 de septiembre. Fíjate cómo es el destino. Hace una hora y media, cuando salí yo de mi casa, que es su casa, decimos los adultos, había solecito, había luz, aire, cero nubes, y dije, no va a llover. Le pregunté a la amiga Alexa, le pregunté a la amiga Siri, oye, ¿va a llover? No, parece que no. Y dije, pues me voy ligerito, me voy encuerado. Pues por lo menos un día a la semana no hay lluvia. Y aquí, así como película infantil, pasé cierta alcaldía y ¡pum! Se oscureció, salieron las nubes. De verdad, esto no estaba así de nublado hace una hora, ¿eh? Estaba bien bonito. ¿Llegaste a ver la película de La Bella y la Bestia? ¿Ves cuando querido Gastón, bueno, si eres Gastón, ni modo que no veas la de La Bella y la Bestia, Gastón.
2: Sí, me sentí obligado.
1: Sí, pues era una referencia tuya. Cuando está el papá de Bella que quiere agarrar un camino y está como el sí, primaveral, con prados, solecito,
2: flores, y el terrible.
1: Y el otro horrible. Así, pues haz de cuenta que así, en cierta calle que di la vuelta, ¡pum! Todo se oscureció. Y lo peor es que tenemos un evento al rato, les vamos a decir de qué. Vengo elegante. Vengo mamalón una vez al año. Y justo hoy parece que va a llover. Esperemos que no. Y si sí va a llover, que sea ahorita.
2: Durante la transmisión,
1: aprovecha. Y ya al rato que salga, ya, pues para que valga la pena. Si no, no me vuelvo a vestir de traje.
2: El peinado se te va a caer.
1: El peinado, sí, el relamido a la Peña Nieto, el copete a la Peña Nieto se me puede arruinar, qué vergüenza. Estimado Gastón, buenas tardes, ¿cómo está usted?
2: Muy bien, Poncho, muy buenas tardes, excelente tarde de martes. Hoy hablaremos de el Día Mundial del Corazón, pero no de la manera romántica.
1: ¿Cómo?
2: Sino esta ocasión ideal para concientizarnos sobre las enfermedades cardiovasculares y la importancia vital de su prevención, control y tratamiento, Poncho.
1: Aunque debo decirte que no solo hablaremos del corazón en términos médicos, sino también en términos metafóricos. Vamos a hablar sobre las cifras del INEGI y los divorcios. Divorcios y los matrimonios. Ya dijimos aquí hace unos días que están naciendo cada vez menos mexicanos y se están muriendo cada vez más, o sea, una generación viejita en el futuro, claro. Y también estamos viendo algo ahí preocupante, la diferencia entre matrimonios, divorcios y gente que dice yo voy a estar soltero hasta el fin. Al ratito vamos a hablar de eso. Los corazones, puede que le rompamos el corazón a más de un radioescucha. Pero hablando de radioescuchas con el corazón roto, quiero presentar al señor Fernando Espinosa, quien por cierto, pues cada vez que la gente se entera que el señor Espinosa no le pertenece a la gente, se rompen los corazones de millones de mujeres radioescuchas. Señor Fernando, muy buenas tardes.
3: Y pasa todos los días, Poncho.
1: Es diario, es diario.
3: Oiga, bueno, después de las charlas de Disney, ¿no?
1: Sí,
3: los cuentos de Disney.
1: Sí, cultura.
3: Platicados por el tío Poncho. Bueno, ya después de eso, hoy vamos a hablar de Tatiana. No, Tatiana, no, porque ya la bajaron. Vamos a hablar de Andrea. De Amílcar. No, ya se fue a otro lado. No, mejor vamos a hablar de Checo Pérez, ¿les parece?
1: Mejor.
3: Va a tener su showroom en Paseo de la Reforma. Previo al Gran Premio de México. Esto lo platicamos al ratito. Hablamos también del béisbol de los Estados Unidos, porque ha comenzado ya la etapa de postemporada. Están empatando ahora los Phillies de Filadelfia y los Bravos de Atlanta. Están uno por uno. Hay que recordar que cuando hablamos de partidos de comodines, las series son a ganar 2 de 3 partidos. No son las series largas, son las series cortas. Vamos a esperar también el juego de Cachorros de Chicago contra San Diego, Boston, Nueva York y el equipo de Chicago, pero White Sox, las medias blancas, ante Houston. Y por supuesto platicamos también del partido de México hoy contra Perú. Es un juego sin tanto interés, sin tanto, no tienen cosas tan llamativas. Es probable que Gil Mora incluso ni juegue, y no lo veo por la selección mexicana, lo veo por el rival Perú, que está, es muy triste futbolísticamente hoy, el Perú de hace buenos años, que no tiene una oportunidad futbolística importante en los campos. Platicamos al ratito, Poncho, gracias.
1: Muchísimas gracias, señor Espinosa. Señor Carmona, muy buenas tardes.
4: Poncho, ¿qué tal? Buenas tardes al auditorio. El precio del dólar parece que ya se va a quedar en los 18 pesos. Hoy está de nueva cuenta subiendo fuerte, 10 centavos más. Ya su cotización en operaciones al mayoreo está en 18 pesos con 7 centavos, más de un peso de incremento en lo que va del mes de septiembre. Informar también que los precios del petróleo, que hoy tienen comportamiento a la baja, disminuyen en el de Europa un casi 2 dólares, el de Estados Unidos $3, a pesar de este ambiente estable en el precio del petróleo. Poncho, sigue esta presión en el mercado cambiario. De acuerdo con varios especialistas, pues ya se ve más cercano a que se quede sobre los 18 pesos lo que resta de este año. Pues atentos a esta evolución del tipo de cambio.
1: Pues sí, este tema del dólar ha subido, bajado 25,000 veces. La otra vez platicábamos acá que lo más recomendable no es que baje mucho o que suba mucho, sino que esté estable, ¿no? Que no haya movimientos tan rápidos, porque tanto una como la otra tienen ventajas y desventajas. Lo mejor es estabilidad, así como en la vida, señor.
4: Exactamente. Carmona. Por ahora ya más o menos se tiene previsto. Había iniciado el año en 18 pesos. Si se mantiene en estos niveles y no va más allá de esta cotización, pues habría un equilibrio en lo que tú señalas, Poncho. No habría afectación a la inflación y, bueno, las familias y sobre todo las que reciben remesas verían un poco a recuperar su ingreso.
1: Muy bien. Muy bien, señor Carmona, muchísimas gracias. Regresamos. Más tarde platicaremos de deportes y de finanzas. Claro que sí. Oigan, amigos míos, ¿por qué las abuelitas dicen que hoy llueve? ¿Por qué dicen eso? Ahorita les cuento. Hoy, 29 de septiembre, es el día de San Miguel Arcángel del calendario católico. Y en México hay una creencia con siglos de antigüedad que más o menos en esta fecha cae una tormenta fuerte. Y mira que no, esperemos que hoy no sea el día. Mañana sí, Tlaloc. Mañana sí, hoy no, por favor. Hoy vengo encuerado. Hoy vengo nomás con el saquito para irme al evento formal del que ahorita les contaremos. Hoy no, que hoy no. Y si va a llover, que sea ahorita y en friega. Pues bueno, eso es lo que se dice, ¿no? Que en estas épocas llega el cordonazo de San Miguel. Que porque la tradición dice que el arcángel sacude su cordón. Dije cordón, ¿eh? Su cordón. O sea, el cinturón de su túnica, y con ese latigazo suelta la última lluvia antes de que el tiempo empiece a enfriar. Los marineros del Pacífico le tenían tanto respeto a este día que evitaban salir a navegar justo en esta época. ¿Pero qué dice la ciencia? Pues dice la ciencia que hay una base real. A finales de septiembre termina oficialmente la temporada de lluvias en buena parte del país, y justo la época en que hay ciclones en el Pacífico, por ejemplo ahorita Polo, ahí está. Y es cuando sueltan los últimos golpes de agua antes de que lleguen los frentes fríos. O sea, la tradición le puso un nombre y un santo a un patrón, pero no un patrón, santo patrón, sino un patrón del clima que existe de verdad. Así que, sea una u otra, esperemos que hoy, querido San Miguel, querido Tlaloc, querida ciencia, querido Polo, hoy no, mañana con toda confianza te desatas. Hoy no, por favor.
2: Ahora sí. Poncho, perdón, ¿sí? Ya te interrumpí, sí, pero sí. Eso tiene mucho que ver porque hoy también aquí en México celebramos el Día Nacional del Maíz y se instituyó esa fecha exactamente por este fenómeno natural, que es cuando termina el final del verano y el principio del otoño. Siempre trae este tipo de lluvias singulares que marcan el fin de una época de lluvias, y por eso también hoy es el Día Nacional del Maíz, Poncho.
1: Pues sí, y coincide. Imagínate. En aquel entonces, vamos a irnos a la época prehispánica, cuando si no llovía, si no había cosechas, se podía morir decenas, cientos de personas, ¿no? Porque no alcanzaba con lo guardado. Imagínate lo felices que eran nuestros antepasados. Ahorita yo estoy de payaso. ¡Ay, que no lluevas! Mi tatarabuelo va a decir, hijo de tu madre. O sea, si cuando estaba a punto de llover era lo mejor que nos podía pasar. Entonces, así como a muchos les conviene, a muchos les afecta también con el tema de las inundaciones. Y entonces, bueno, es una cosa ahí de la que no nos podemos quejar. Nomás pido que hoy no llueva tanto, por favor. Tlaloc, muchas gracias. Ahora sí vamos a la resumidita. Hasta el momento se reporta saldo blanco en Baja California, allá en Baja California Sur específicamente, después del paso del huracán Polo, que tocó tierra esta madrugada como huracán categoría 2, o sea, ya está perdiendo fuerza, pues. Escuchemos al gobernador Víctor Manuel Castro sobre este tema.
5: en los tres municipios que amenazó el huracán, que fue Comondú, Loreto y Mulegé, el saldo es blanco, presidenta, la gente es atendida, aún siguen algunos refugiados, no tuvimos mayores problemas, que el paso del huracán en Baja California Sur nos ha dejado lluvias, pero no ninguna pérdida humana, que es lo más importante. Las cosas materiales las vamos a evaluar el día de hoy.
1: Hacemos una aclaración cultural. Nos dice la gente que sí es el cordón.
2: El cordonazo de San Miguel.
1: Cordonazo.
2: O el cordonazo de San Francisco.
1: De San Francisco.
2: Parece que son un par de fenómenos totalmente. Son cordonazos diferentes.
1: Están agarrados los cordones, ¿no?
2: Exactamente. En el caso del cordonazo de San Francisco, cuando teníamos un clima que era más o menos regular, siempre que se genera la primera semana de octubre, que marca el fin, ya finalmente, fin, de la época de lluvias.
1: Ah, exacto. Ok, ya está la diferencia. Ahí están los dos santos. Muy bien. Hablando de este tema, al mediodía, Polo tocó tierra como huracán categoría 1 ya en Sonora, entre los municipios de Guaymas y Empalme. Mientras tanto, la tormenta tropical Rachel continúa su desplazamiento paralelo en costas del Pacífico, causando un montón de lluvias en Colima, Jalisco, Michoacán, Guerrero y Oaxaca. En otros temas, el Departamento del Tesoro de Estados Unidos anunció sanciones en contra de 21 personas y 25 entidades ligadas al cártel de Sinaloa. Entre ellos está Carlos Alberto Torres, ex esposo de la gobernadora de Baja California, Marina del Pilar, el líder de la organización, Ismael Zambada Siqueiros, alias El Mallito Flaco, también está ahí. Carlos Alberto Torres es señalado por mantener una alianza con Juan José Ponce, alias El Ruso, comandante de la facción de los rusos, perteneciente a los mayos, quien controla la plaza en Mexicali. En un comunicado, el secretario del Tesoro, Scott Bessent, señala que la medida de hoy subraya que ningún capo de ningún cártel, funcionario corrupto del gobierno de México o facilitador financiero está fuera del alcance de las autoridades del Tesoro, obviamente del Tesoro de Estados Unidos, pues. Morena concluyó la definición de sus coordinadores de la defensa de la 4T rumbo a elecciones del próximo año. Es un eufemismo para decir sus próximos candidatos. Ayer le informamos que para San Luis Potosí designaron a Elí César Cervantes, en Tlaxcala a Ana Lilia Rivera y en Nuevo León a Clara Luz Flores. Más tarde se dio a conocer que en Sonora fue elegida Lorenia Valles, en Chihuahua Cruz Pérez Cuellar, en Baja California Sur Manuel Cota, en Nayarit quedó a cargo de Yasmín Bugarín del Partido Verde. Por cierto, Yasmín dijo que ya hizo los trámites correspondientes respecto al tema de su doble nacionalidad, porque resulta que nació en California. Escuchemos.
6: Pero en el tema de lo que hoy atiende a esta iniciativa concretamente, previo a eso yo ya atendí el tema. Para haber ocupado los cargos que ocupé, tuve que haber hecho trámites que en su momento el proceso me requirió para que ese tema quedara en claro.
7: ¿Renunció ya usted a su nacionalidad?
6: Ya hice los trámites correspondientes.
1: Ahí está, es parte de esta nueva regla, ¿no? De que si tú tienes doble nacionalidad, así seas México-alemán, México-español, México lo que sea, quieres ser gobernador, quieres ser presidente, quieres ser alcalde, tienes que renunciar a la otra nacionalidad. No pasa nada, nadie te está diciendo que no puedes ser gobernante, solo el requisito es renunciar a tu otra nacionalidad, así como lo hizo Yasmín, no pasa nada. Todo este tema de que hay mexicanos de primera y de segunda me parece súper exagerado. No se le está quitando el derecho a nadie a nada, simplemente es un requisito. Y fíjate, Gastón, irónicamente, por ahí hubo un político, Vicente Fox, que él tiene doble nacionalidad. Él llegó a decir, con esto quieren hacernos mexicanos de primera y de segunda, porque cuando solo tengamos una nacionalidad, vamos a ser los segundones. Y yo me quedo como, pues la mayoría, millones y millones de mexicanos, solo tenemos una nacionalidad. O sea, está insinuando que somos los de segunda por tener una nacionalidad y no dos. Se dio el quemón el solito, mi cuate chido.
2: Aparte es un tema muy complejo porque, pues no pasa nada, bien lo dices, pero tampoco garantiza nada, ¿no?
1: No garantiza nada, exactamente, pues, pero bueno, tampoco pues, pasa nada.
2: Si quieren gastar el tiempo en eso, está bonito. Cumplan con los requisitos nada más.
1: Ya está, renunció a una y ahora sí va a poder lanzarse a la no candidatura, coordinación. Y sobre este tema, justo en el Pleno del Senado se está discutiendo esa reforma que prohíbe la doble nacionalidad para quien quiera ser presidente, gobernador o jefe de gobierno. Y sobre el proceso interno de Morena, la presidenta Sheinbaum destacó que hubo unidad y le pidió a las y los seleccionados, pues las tres de Morena, ¿no? Que repiten de la 4T, no mentir, no robar y no traicionar. Escuchemos.
8: Pienso que fue un proceso donde hubo mucha unidad y eso fue muy bueno. Y ya depende pues del partido, porque hay pues muchas nuevas convocatorias. Son presidencias municipales, diputaciones estatales, federales, en donde quien no obtuvo el triunfo en la encuesta, pues puede participar como coordinador. No mentir, no robar y no traicionar al pueblo.
1: Ahí está lo que dijo la presidenta sobre estos coordinadores. Y la Suprema Corte de Justicia declaró inválida la llamada Ley Esposa, que se aprobó en San Luis Potosí y en Durango, que imponía una alternancia obligatoria de género para las candidaturas a gubernaturas. El máximo tribunal del país, la Suprema Corte, consideró que imponer de forma permanente el género de quien puede competir, pues restringe desproporcionadamente el derecho a ser votado y a la autodeterminación de los partidos. El director general del IMSS, Zoé Robledo, informó que siguen las investigaciones por el fallecimiento de 5 recién nacidos allá en el Hospital General de Durango y pidió que no adelantaran conclusiones.
9: La investigación médica sigue en marcha y también la investigación legal. No se pueden adelantar conclusiones. Además, uno de los acuerdos que tuve con los papás es que cualquier hallazgo nuevo sea informado a ellos de manera prioritaria y antes que a los medios de comunicación. Se están haciendo investigaciones también desde el área laboral y estamos esperando tener ya pronto los resultados.
1: Eso es lo que dice el director de el IMSS. Mientras tanto, vamos con el reporte vial con el señor Alfredo Pérez. Buenas tardes.
10: Hola, Poncho. Saludamos al auditorio de Enfoque. Fíjate que luego del paso de manifestantes se normalizó la circulación en la antigua calzada de Guadalupe y la calle Tlatenco. Esto es en la colonia Santa Catarina de la alcaldía Azcapotzalco. Manifestantes de Avenida del Taller y de la calle Navojoa en la colonia El Parque avanzan para bloquear Congreso de la Unión. Alternativas para evitar esta zona son Fray Servando Teresa de Mier o el Eje 3 Oriente. Y se normalizó la circulación de Avenida Niños Héroes a la altura de Doctor La Vista, esto en la colonia Doctores. Le recordamos a nuestros amigos del auditorio que hay trabajos de mantenimiento en la carretera federal México-Toluca de lunes a viernes de 9 de la mañana a 5 de la tarde entre los kilómetros 24 a 29, donde la circulación pasa de 2 carriles a 1 en dirección a Toluca. Estos trabajos concluirán tentativamente a finales de octubre y pues ya son los últimos días. Queda hoy y mañana para verificar los autos con engomado rosa, terminación de placas en 7 y 8. Si no van a realizar la verificación, van a tener que pagar una multa de 2,346 pesos. Poncho, amigos del auditorio, lo que tenemos al momento.
1: Muchísimas gracias, señor don Mr. Alfredo Pérez. Siendo la 1:17, vamos a un cortecito y regresando nos vamos a preguntar algo que tiene que ver con el desamor, así que pónganse melancólicos, vayan por los pañuelos, porque vamos a andar bastante deprimentes, vamos a ponernos morbosos con el tema
2: añorantes
1: de...
2: también.
1: Añorantes, crueles, pero deprimidos en este espacio jamás.
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0: no voy a decir, perdón, me agarró la lluvia, no voy a decir, no. Es un performance de cómo tenemos que ser uno con la naturaleza, ¿no? De cómo
1: nos fusionamos para mejorar el ambiente.
0: Exactamente, claro, ¿sí? Hay que fusionarnos. Progreso, ecología, es por eso. Digo, ya cuando esté tosiendo y con el moco de fuera, pues también tiene que ver con un performance, ¿no?
1: Ahí se le echará la culpa al cambio climático, entonces.
0: Ándale, si me enfermo, esto es por el cambio climático. Algo me voy a inventar ahí para no hacer el ridículo al rato que lleguemos y ya les vamos a estar. Voy a estar subiendo cositas a redes sociales para que nos sigan en Enfoque sobre este gran evento. Va a estar muy, muy, muy, muy interesante. Pues. Otra cosa que estuvo muy interesante es lo que dijo el INEGI, porque pues la gente se anda divorciando, Gastón. La gente no anda sintiendo esa chispa, no se le apaga la vela luego, luego, no mantienen el fuego encendido. Resulta que en 2025, son datos del 2025 nada más, del año pasado, en parejas de hombre y mujer se registraron 154,339 divorcios. Vamos a decir que 155,000 más o menos. 597 en parejas conformadas por mujer-mujer y 318 en parejas de hombre-hombre. ¿Cuáles son las principales causas de divorcio, Gastón? O sea, vamos a, no le preguntaron uno por uno, oigan, y le puso el cuerno, oigan, y ya nomás no rinde, no, porque tampoco vamos a ventilar aquí a nadie, pero digamos que fue divorcio incausado, ¿no? La mayoría con 66.4% y por el mutuo consentimiento 32.5%, o sea, la mayoría fue, yo no quiero, pero es que tú, pero no me obligues a hacer esto, ¿no? Fue la mayoría. Y la minoría fue como, pues sí, ¿no? La verdad sí es cierto. O sea, pues ¿para qué seguimos? Vamos como cuates. O sea, oye, ¿qué quieres de la tienda ahorita que vayamos a firmar el divorcio? Yo te digo algo, no lo veo mal. Yo no veo mal que sea con
1: oye. Totalmente de acuerdo. El divorcio es un alivio para quienes ya no pueden seguir juntos. Recordemos que hace unos años era como un estigma. Uh-huh. Mucha gente se vio obligada a seguir viviendo con alguien a quien realmente o no amaba o despreciaba o le hacía la vida imposible.
0: O que amaste mucho en su momento y pasa el tiempo y dices, ya no.
1: El amor acaba, todos sí, lo sabemos. Ya no. El amor acaba. Ahora, si no tienen razones suficientes para seguir, si los hijos no es buen pretexto, sepárense porque se van a acabar matando.
0: Es que es peor eso, ¿no? Y ahorita vamos a la pregunta, tiene que ver con eso, para que vayan reflexionando. ¿Cuál es la edad promedio en que la gente se divorcia? Pues déjame decirte que fue de 41.1 años en las mujeres y en los hombres 43.6. En los 40, vamos a decir los dos, ¿no? Se registraron 31.6 divorcios por cada 100 matrimonios. O sea, es una cantidad grande, un tercio casi. ¿En dónde ha habido más divorcios, estimado Gastón? Por cada 1,000 habitantes de edad de 18 años fueron Campeche, Nuevo León y Tamaulipas. Y en donde la gente nomás resiste a divorciarse, en donde no se me despegan, en Veracruz, Ciudad de México y Chiapas. Ahí andan bien pegados, como muéganos. Ahora, hablemos de la contraparte, matrimonios. El año pasado se registraron 491,640 matrimonios en todo el país y de estos 6,481 se realizaron entre personas del mismo sexo, 3,978 entre mujeres y 2,000 entre hombres, lo que representó un ligero incremento del 1%. Dije mismo sexo, no, de
1: sexos distintos.
0: Exactamente, heterosexual.
1: Eso,
0: ¿no? Esa es la palabra. Algunos dicen que matrimonio tradicional, pues es que pregúntale, o sea, ¿qué es tradicional? ¿Qué es una familia normal? Bueno, pregúntale a la madre soltera, pregúntale al abuelito, a la abuelita que cuida, a los tíos que cuidan, o sea.
1: La diversidad de la familia ha sido tanta que ya decir tradicional ya es ridículo.
0: Ajá, tradicional
1: según. Matrimonio heterosexual y ya.
0: No, exactamente. A nivel nacional, la tasa se situó en 5 matrimonios por cada 1,000 habitantes y la tasa más alta, ¿en dónde fue? En Quintana Roo y la más baja en Ciudad de México. Sí, andan muy
1: matrimoniados. Pocos matrimonios en Ciudad de México, pero no, y duraderos, por lo menos.
0: Exactamente, es lo que demuestra. Son poquitos los que se casan, pero son menos los que se divorcian.
1: Ahora,
0: poquito que, porque es bendito.
1: Que no se case no quiere decir que la gente no quiera vivir en pareja. Simplemente no realiza el acto de irlo a registrar ante la ley, ya sea del hombre o de Dios.
0: La ley, exactamente. La del César o la de Dios. Aquí nos dice que la edad promedio, dice el INEGI, ¿a qué edad se casa la gente el año pasado? En las mujeres, en los 30. Y en los hombres, o sea, en 30 años. O sea, el promedio es 30 años. Y en los hombres, 33 años aproximadamente. Ya se me fue el vagón, ya se me fue el tren.
1: Estás
0: y está

0: bien. Y está bien porque nunca perseguí el tren. O sea, se me fue varias veces y dije, que se vaya, ¿cuál es la prisa?
1: Pero fíjate cómo ha evolucionado, que la gente, que se case en los 30, no como, por ejemplo, mi madre 20. Se casó a los 20 años.
0: Sí. Bueno, y antes nuestros abuelitos a los...
1: Sí, claro.
0: Y casar es un decir, porque los casaban a fuerzas, ¿no?
1: Exactamente, sí. Qué bueno. No había ese respeto de la edad por estas viejas tradiciones de que, son niños, se emparejaban y órale, a casarse, ¿no?
0: Sí, y qué bueno, está bien, es como, ¿quieres? ¿Quieres? ¿No quieres? Pues no quieres. Sí, claro. Y también lo que dices, oye, no estamos casados ante la ley de Dios ni la del hombre, pero estamos juntos bien a gusto, bien felices. Claro, hay desventajas civiles, ¿no? Temas ahí de...
1: Pero finalmente también hay que agradecer que la ley ha evolucionado, que ya los matrimonios que no son matrimonios por la ley, sí se reconoce el concubinato, uh-huh, o la unión libre, o como se llame ahora, sí están reconocidos por la ley. Yo, de hecho, si tengo una pareja, yo le puedo dar mi seguro social, ya sea heterosexual o homosexual. Si compruebo que es mi pareja, hombre, le puedo dar ese seguro. O sea, sí hemos evolucionado en ese sentido.
0: Me parece buenísimo. Alguna gente... yo sí creo que hay unos comentarios homofóbicos cuando dicen, es que matrimonio... Ok. Matrimonio no puede ser entre hombre y hombre, mujer. No vamos a los términos.
1: Está bien.
0: ¿No? Porque tiene la que realidad, ver con matriarca y quedar vida.
1: La realidad le da de bofetadas a tus creencias siempre, ¿no? Allá lo que yo crea, pues es lo que yo creo,
0: y además,
1: pero la realidad es otra.
0: A ver, hay derechos civiles. A ver, nadie puede tener en México, y no debería en todo el mundo, tú sí tienes derecho y tú no. No. O todos coludos, sí, o todos rabones, ¿no? O no hay derecho para nadie, o sí hay derecho para todos. Y si una persona dice, una persona homosexual dice, oye, ¿a ti qué te interesa si me caso o no me caso? Yo sí quiero por el tema del seguro social, por el tema de los bienes. No, pero es que ¿a ti qué te importa, pues?
1: Es un derecho humano. Soy humano, luego entonces tengo el derecho, ¿no?
0: Es un derecho humano, exactamente. A menos que es un robot o algo, ahí sería otra cosa. Pero humano sí eres. Bueno, amigos míos, nos enlazamos ahora hasta... No. Ah, sí, es cierto, la pregunta. No. Nos enlazamos con la gente, Gastón. A ver, la pregunta es la siguiente. Tiene que ver con los divorcios. ¿Ustedes prefieren que a las primeras diferencias con su pareja digan, oye, y si ya por las buenas nos separamos y amigos para siempre? ¿O creen que hay que insistir porque el matrimonio es sagrado, porque el matrimonio es una construcción? Hay gente que dice, nomás a la primera, a ver, tampoco el primer pleito, ¿no?
1: Tamás te acaba de pegar y ya te quieres divorciar.
0: ¡Ay, no nada más! Nada. ¿Solo porque te puso el cuerno?
1: Sí, por
0: ¡ay!
1: Dios.
0: No, es cierto, amigo.
1: Yo
0: no.
1: Mis tiempos.
0: ¡Ay, en mis tiempos!
1: Aguanté todo y mírame.
0: ¿Alguien contó un chiste alguna vez que decía de que, abuelita, pero ¿por qué nunca te divorciaste? Es que ya no hacen las cosas como antes. Antes resistíamos. ¿Tú crees que después de los 46 golpes que me dio y las 264 veces que me puso el cuerno? No, una aguantaba. Es que no hay que aguantar,
1: señores. Porque lo juré ante Dios.
0: No,
1: Híjole, sí. Hay una serie de creencias que sí te dan en la torre, ¿no? Sí. Pero bueno, todo es creencia.
0: Y más allá, digo, no hablamos de golpes o de infidelidades, pero supongamos que dices, ya se acabó la chispa, ya tenemos 1, 2, 3 años, pues esto no está funcionando. ¿Nos divorciamos ahorita que somos cuates y que podemos quedar bien? ¿O seguimos intentando porque esto se debe construir, porque es un matrimonio? ¿Ustedes qué opinan, amigos míos? ¿Vale la pena aferrarse a un matrimonio, a construir un matrimonio? O a la primera, cuando dices, ya, de cuates, bye. En ese momento, chau, y cada quien construye su vida. Manden su opinión al WhatsApp 5585775574. A ver si ahorita regresamos con la marcha nupcial, ¿no? Para que quede, para que esté muy ad hoc. Ya regresamos.
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3: Nos vamos ahora hasta Sonora con Rosa Angélica Fimbres, porque resulta que el huracán Polo, categoría 1, ya tocó tierra. Rosa, muy buenas tardes.
4: ¿Qué tal, Poncho? Muy buenas tardes para ti, para quienes nos escuchan. Pues efectivamente, la mañana de este día, el huracán Polo en categoría 1 tocó tierra aquí en Sonora, en las inmediaciones de Guaymas, al sur de la entidad, y todavía se encuentra en esa categoría, y precisamente a su paso por la entidad ha ocasionado inundaciones y algunos daños materiales. Hasta el momento se reporta saldo blanco en cuestión de pérdidas de vidas o de personas lesionadas. El Centro Nacional de Huracanes mantiene a Polo aún como huracán categoría 1 sobre tierra, y este sistema se localiza a unos 40 kilómetros al noreste de Guaymas y se desplaza hacia la zona serrana de Sonora. Aún así, el huracán mantiene la capacidad de generar tormentas intensas en las regiones de la sierra durante esta tarde y lo que resta del día, mientras se debilita continuamente en su trayectoria. Mientras tanto, comentar que 14 municipios del centro y sur del estado permanecen en la alerta naranja o peligro alto, incluyendo aquí la ciudad de Hermosillo, capital del estado, donde hasta este momento pues no se han presentado lluvias. También hay 39 municipios en alerta verde y 19 en azul. Se están reportando 144 refugios temporales aperturados en los 72 municipios para atender a personas que lo necesiten. Las clases en todos los niveles educativos del sector público y privado permanecen suspendidas desde este lunes por la tarde y las actividades se retomarían hasta el jueves próximo, a menos que haya pues algún otro aviso de último momento. También, como medida preventiva, se suspendieron temporalmente las actividades no esenciales en los 14 municipios que se encuentran en alerta naranja, esto como comentaba, en el centro y sur de Sonora. Poncho, permanecemos en alerta pues para ver qué más sucede con el huracán Polo a su paso por Sonora, que todavía se encuentra aquí en tierra y en categoría de huracán. Se espera que pues en las próximas horas ya se degrade a tormenta tropical y aún así pues sigue ocasionando algunas lluvias. Es mi reporte.
3: Muchísimas gracias, Rosa. Pues qué bueno que hay saldo blanco allá. Lamentablemente, en Veracruz, en Jalapa, las fuertes lluvias dejaron dos personas sin vida. Javier Lartes nos tiene el reporte.
5: Muy buena tarde, Poncho, más tarde, auditorio. Para poner las cosas en claro, les informo que la intensa lluvia que azotó la región de Jalapa, la capital del estado de Veracruz, durante la tarde y noche de lunes, generó múltiples inundaciones en diversas colonias de la capital, así como anegaciones y casas bajo el agua. Esto lo dio a conocer el titular de la Secretaría de Protección Civil, Guadalupe Osorio Maldonado, quien confirmó dos decesos por esta situación. Reconoció que, de acuerdo a datos preliminares, son alrededor de 43 colonias afectadas, así como 60 viviendas con algún daño. Sin embargo, reconoció que continúan con la atención, donde la instrucción de la gobernación es confirmar cada uno de estos datos, pero además conformar un censo de afectados para agilizar la ayuda. En el caso de los decesos, puntualizó que uno de los casos fue un hombre mayor que dentro de su vivienda se vino acá abajo una barda y, bueno, lamentablemente pues terminó con la vida de esta persona, mientras que en el otro, una mujer empleada de un comercio en la colonia San Bruno, parte baja de la ciudad de Jalapa, pues pereció ahogada una empleada. Asimismo, mencionó que se mantienen activos dos albergues, uno en la aldea Meseta aquí en Jalapa y otro en el municipio de Banderilla, que es conurbado a la capital veracruzana, los cuales están listos para recibir a la población que lo requiera. Destacó que las inundaciones más fuertes se generaron en las zonas de la Secretaría de Finanzas, la colonia Lagunilla, hasta la colonia San Bruno, la zona del Seminario, Coapexan, el barrio del Dique, que es emblemático en la capital de Veracruz, así como la colonia Reforma y hasta la colonia Emiliano Zapata. Eso es parte de lo que dijo la funcionaria estatal.
6: Y confirmamos dos personas fallecidas, una fue en la colonia Independencia, un señor que se le vino la barda con un deslizamiento, y la otra, pues la trabajadora de esta tienda departamental en la zona de San Bruno.
7: ¿Un aproximado de afectados? Secretaria.
6: Pues todavía estamos en el tema de los monitoreos, justo la instrucción de la gobernadora en coordinación con el municipio es que hagan un censo completo de todas las afectaciones para ver la coordinación y la atención. Tenemos 43 colonias afectadas, tenemos un reporte muy preliminar de 60 viviendas.
5: En ese tenor, Poncho, se determinó suspender las actividades escolares en 13 municipios, principalmente en Jalapa y los municipios conurbados como son Coatepec, Banderilla y también Emiliano Zapata, esto por la crecida de los ríos. Cabe destacar que la gobernadora Sionale adelantó que se va a brindar el respaldo a la población que lo requiere en Jalapa, que trabaja de una manera coordinada con la autoridad del Ayuntamiento de Jalapa. Es el reporte hasta el momento, ya que bueno, se prevé que ya continúen las lluvias en esta región del estado de Veracruz.
3: Bien, Javier, muchísimas gracias con la información allá en Veracruz. Nos vamos ahora en Hidalgo, a Hidalgo, porque las lluvias provocan diversos derrumbes en la carretera federal México-Tampico. Verónica Jiménez tiene la información.
8: Pancho, ¿qué tal? Muy buena tarde. Buena tarde al auditorio de Enfoque. Pues efectivamente, fíjense que las lluvias de las últimas horas que han azotado a Hidalgo provocaron diversos derrumbes en la carretera federal México-Tampico. El más grave es el que se ubica en Tlanchinol, allá en la Sierra Alta de la entidad, donde esta mañana no hay paso en ambos sentidos. De acuerdo con autoridades municipales, la vía amaneció bloqueada por el derrumbe. La caída de piedras, rocas enormes y toneladas de tierra impiden el paso en el lugar conocido como El Cantil, lo que provoca que cientos de automovilistas y autotransportistas que van hacia el norte del país estén varados. Personal de Obras Públicas ya trabaja con maquinaria pesada para retirar el material y habilitar nuevamente la circulación en esta carretera que les comento desde Real del Monte Hidalgo, esta nueva carretera que también forma parte de lo que es esta vía que lleva a Tampico, bueno, pues también está cerrada y resulta también que por derrumbes. Es una carretera nueva que fue inaugurada por la presidenta Claudia Sheinbaum Pardo, y pues esta vía pues está cerrada, Poncho, porque pues lamentablemente no sé si la mala planeación o de plano es que las lluvias están muy fuertes y se han llevado varios tramos de esta vía. Por otra parte, las lluvias han provocado accidentes, sobre todo en el arco norte, en ambos sentidos, mientras varias personas se sobreponían de un accidente múltiple ocurrido en sentido a Tula. Del lado del carril contrario, una camioneta permanecía volcada sobre el pavimento, lo que complicó el tránsito. Un hombre detenido por el tráfico comenzó a grabar cuando de pronto un tráiler salió de control, se impactó contra el muro de contención del lado derecho, logró retomar el carril, pero ya iba incendiándose. Siguió su camino, sin embargo, en el descontrol se fue contra el muro de contención que separa los carriles, donde un hombre alcanzó a librarse de ser impactado por la pesada unidad que más adelante se impactó. Hay un video, Poncho, auditorio, que la verdad es que está impactante. Este hombre salvó de puritito milagro la vida porque pues estuvo a punto de ser llevado por esta unidad. La lluvia, el exceso de velocidad y las malas condiciones del arco norte convierten en esta vía en una de las más peligrosas que cruza por Hidalgo y que conecta los estados del Bajío, además de Tlaxcala y Puebla y todos los del sureste del país. Así, Poncho, pues solo pedirle a los automovilistas que transitan por el arco norte y por todas las carreteras de Hidalgo y del país, que seguramente también están en mal estado, pues que circulen con precaución, sobre todo ahora que llueve. Poncho.
3: Muy bien, Verónica, muchas gracias. Pues decirle a la gente que tengan mucho, mucho cuidado en todo el país. Hay mucha lluvia. Bueno, aquí puede que haya menos lluvia porque Tlaloc nos escuchó, nos tuvo piedad y poco a poco se está alejando. ¡Ay, qué bueno! Ojalá que se mantenga así. Llovió poquito, lloró poquito Tlaloc y se está alejando. ¡Ay! Ojalá que sí, se mantenga. Oigan, leemos dos de sus mensajitos. Les preguntábamos si ustedes creen que a las primeras diferencias en un matrimonio uno debe considerar el divorcio para terminar bien, ser cuates, o uno tiene que aferrarse a la idea de que el matrimonio sigue pese a todo. Nos dice Lourdes, Yo siento que las parejas de hoy son más libres para pensar, no están influenciados por nadie, piensan por sí mismos, pero también creo que cuando ya no estás a gusto con la persona, pues mejor cada uno por su lado. Dice Lourdes, que ya va a cumplir 50 años de casada. Oye, a ver si alguien tiene autoridad para hablar de matrimonios duraderos, es Lourdes, 50 años, dice, y dice que ha pasado por cosas muy duras, bueno, complicadas, y dice, he salido adelante y juntos hemos superado muchas cosas y tenemos 4 hijos. Pues entonces sí pasó por...
9: ya pensé, por lo menos 4 veces sí superó ciertas durezas cosas de la vida.
3: Exactamente.
9: Oye, Lourdes, si todavía le hablas a tu marido, 50 años juntos y se dirigen la palabra, qué maravilla.
3: Sí, 50 años, qué bonito, qué padre. Nos dice Oscar, yo prefiero un divorcio en buenos términos que vivir en un infierno. Tiene razón. Roberto nos dice, tengo 57 años, todavía soy de la vieja guardia, de la vieja escuela, y creo que el matrimonio es un hombre y una mujer y que es para siempre, y todavía más si hay hijos. Dora dice, yo creo que no es bueno aferrarse ni por los hijos, menos por bienes materiales. Cuando uno se aferra sale peor, porque se sufre y se daña más, y de paso hace sufrir a la familia. Pero ustedes, ¿qué opinan, amigos? ¿Sí o no? Ahí está el WhatsApp, 5585-775574. Digan si ustedes creen que vale la pena aferrarse a un matrimonio, repararlo, o aprovechar que uno está en buenos términos y decir de cuates, cuates como siempre, y divorcio. ¿Ustedes qué opinan? Ya regresamos.
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28: Constante encarecimiento del destino y incrementos tributarios al visitante extranjero, pues pone en riesgo la afluencia turística a partir del próximo año, que este también ha sido muy positivo. Por eso es que los empresarios han determinado que tras años de pagar el DNR, los destinos del Caribe mexicano pues continúan costeando la promoción turística por cuenta propia y enfrentando rezagos urbanos, mientras que los impuestos captados por el turista, bueno, pues de manera internacional se canalizan de forma centralizada. Escuchemos parte de lo que dice Bernardo Sánchez.
0: Si lo vemos en corto plazo, posiblemente pudiera generar una afectación, pero a largo plazo somos el destino del Caribe con mayor infraestructura. 4 aeropuertos internacionales, un tren que recorre de norte a sur, buenas vías de comunicación, una mayor infraestructura que seguramente se estará incorporando en materia energética, en muchos otros factores que hacen que estemos preparados para lo que viene a largo plazo. Y yo creo que en ese sentido confiamos en la presidenta, en su gobierno, para que siga apostando en la infraestructura que requiere este destino.
28: Y bueno, Poncho, pues ahí reconoce que sí, en el corto plazo va a haber afectaciones, pero estima que al final no lo sea tanto, Poncho.
3: Muy bien, esperemos que no sea tan duro el golpe, y más, Javier, porque a partir de mañana nos enteramos que Aeroméxico va a suspender temporalmente sus vuelos a Tulum por diversos factores. Uno de estos tiene que ver, ¿qué dice la gente allá? ¿Hay alguna esperanza de que esto no sea, que no dure tanto tiempo?
28: Pues mira, Poncho, además de Aeroméxico, varias aerolíneas internacionales que el primer año de bonanza de este aeropuerto habían confirmado su arribo hacia Tulum, pues simplemente no han regresado. Se estima que ahora, a finales de noviembre, empieza la reactivación con por lo menos 5 líneas internacionales, pero Aeroméxico, esta línea local que tiene conexión entre el AIFA y Tulum, pues va a suspender a partir de mañana, y dijo, sí, no va a ser definitivo, va a ser temporal, no dijeron cuándo van a retomar. Sin embargo, han avisado que quien tiene un boleto para después de esta fecha del 30 de septiembre, le van a dar nada más 3 opciones: o tiene que cambiar el aeropuerto, tiene que irse a Cancún, o tiene que irse a Cozumel o a Chetumal para poder salir, cambiar la ruta, o simplemente el reembolso, de acuerdo a las reglas que tiene cada reserva. Pero pues con estas circunstancias, otra de las aerolíneas más se va, y de Tulum, y bueno, pues evidentemente esto complica aún más las cosas en ese destino, que se le han visto duras en los últimos meses.
3: Bien, Javier, estamos al pendiente, ojalá que esto sea, cuando decimos temporal, que sea un tiempecitito por el bien de toda la gente allá en Quintana Roo. Muchísimas gracias.
28: Estamos al pendiente, que tengan buenas tardes.
3: Muy buenas tardes, vamos ahora con las finanzas.
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3: Don señor Carmona, no le voy a preguntar a usted sobre la pregunta del día, no lo voy a comprometer yo a nivel internacional, así que mejor le pregunto temas de finanzas.
4: Normales,
3: buenas tardes.
4: Sí. Oye, qué mala noticia dabas, ¿no? Esto de lo de Cancún y Aeroméxico, el aeropuerto Tulum suspendiendo sus actividades, porque simplemente ya no es negocio, hay que decirlo, Poncho. Comentábamos fuera del aire todos los problemas, ¿no?, que se han ido acumulando y que han llevado a que pues la gente ya no llegue al aeropuerto de Tulum, de los más nuevos en el país, desarrollado por el gobierno federal con la intención justamente de que más turistas nacionales y extranjeros llegaran a esa zona y a partir de ahí aprovecharan todo lo que ofrece Tulum, Playa del Carmen y
3: nuevecito prácticamente 3 años
4: nuevo, y que no se haya logrado desarrollar. Me decían algunas veces que estuve por ahí, sobre todo en Playa del Carmen, que para llegar del aeropuerto Tulum hacia la misma zona de Tulum a Playa del Carmen hacías prácticamente lo mismo que de Cancún a esa zona de Playa del Carmen o de Tulum. No había vías, es decir, hicieron al aeropuerto, pero no hicieron vías rápidas para conectar la zona turística con Tulum, pero si a esto le agregas la crisis del sargazo, ¿no?, la crisis, por lo tanto, económica y social en estos lugares turísticos, sí se ve, se explica por qué decida esta aerolínea mexicana ya no volar a esa zona, ¿no?
3: Esperemos una solución por parte de las autoridades, ¿no? Y eso sería el gobierno federal, por ejemplo, mira, danos tanto tiempo, vamos a construir una vía de aquí a acá, no sé de qué forma el tema del sargazo que se está trabajando, vaya, pero pues también sí es un factor.
4: Muy difícil.
3: El tema de los taxistas también, por ejemplo, que te clavan el colmillo. O sea, es que es tan bonito Quintana Roo y que por estas cosas que realmente no es como el sargazo, me parece que es lo único que dices, bueno, quizá no depende tanto de la autoridad, ¿no? O sea, no al 100% porque es un tema ahí natural, pero los taxistas, la falta de vías, el dinero, o sea.
4: Exactamente, eso sí es totalmente responsabilidad, los abusos que se cometen cuando vas a entrar a la playa y que te cobran, o que te cobran de más en los platillos, en las bebidas, pues eso sí corresponde a asuntos que meramente se tienen que resolver por parte de la autoridad del Estado y también la autoridad federal. Y otro asunto que yo espero que en algún momento ya podamos decir en México, puedes transitar por las autopistas, Poncho, y trayendo tu TAG, tu este pago de casetas, uh-huh, puedas pasar tranquilamente y no vayas con él, pues a ver si pasa, ¿no? Y te vas acercando a la caseta y a ver si no me lo retienen, y pues resulta que las empresas involucradas en este tema, de alguna manera el gobierno federal las va concesionando, pues dicen que ahí va, ¿no? No ponen así como que mucho optimismo. Ernesto Gloria, hoy estuviste con ellos justamente porque siguen avanzando en el desarrollo de tecnologías que, te aseguro, en otros países no es ya tema, ya en automático está funcionando porque hacen o hicieron los ajustes de años atrás. Ernesto, adelante con la información. Buenas tardes.
2: Así es, Martín, Poncho, auditorio de Enfoque, muy buenas tardes a todos. Y es que las disposiciones para el uso de medios digitales como el telepeaje o tags para el pago de casetas ha avanzado, aunque lo ha hecho paulatinamente. Así lo reconoció Fernando del Desarrollo de Negocio y Marketing de Pase. En el marco del anuncio de su alianza con el desarrollador de pagos Tappi, con ello los usuarios podrán domiciliar sus pagos a través de sus cuentas de débito directamente desde la aplicación de su propio banco o empresas fintech, lo que elimina los trámites, las recargas manuales y principalmente, Martín, las comisiones que se pagaban por la recarga de esos dispositivos. Dijo que lo que cambia no es solo el medio de pago, sino dónde sucede. Ello preparará a las empresas para cuando llegue esta restricción del uso de efectivo en las casetas. Vamos a escuchar lo que nos contestó.
5: Sí hemos visto un incremento al uso del TAG, a la educación misma que nos ha ayudado a la fuente de la digitalización de los pagos, pero la verdad de una manera paulatina, y creo que eso también nos está ayudando de una forma muy sana a estar aún más preparados, ¿no? Hemos tenido problemas, la segunda, con la parte del sistema per se. La realidad es que no ninguno diferente de los que ya hemos tenido, y esto otra vez nos está ayudando a estar cada vez más listos para en el momento que suceda tener la menor problemática posible, ¿no? Nunca va a ser perfecto, pero estamos trabajando de manera continua en mejorar esto, y repito, la forma paulatina nos está ayudando a educar a los usuarios al uso correcto del TAG y también a la mejora tanto operacional del TAG mismo.
2: Y bueno, Martín dijo que se está trabajando de una forma activa para recopilar data y tener conversación abierta con los concesionarios para ver cuáles son las plazas de cobro y las problemáticas, pero específicamente los carriles que no están detectando de manera adecuada el cobro por telepeaje para mejorarlos. Reconoció que hay disposición de los concesionarios para avanzar en este tema, cuya finalidad es mejorar la movilidad en el país. Recordó que actualmente en la empresa tienen por arriba de 50 millones de cruces al mes, y el año pasado se sobrepasaron los 600 millones de cruces. Por su parte, Kevin Litvin, cofundador y CEO de Tappi, dijo que con esta domiciliación el usuario, si no tiene fondos en su cuenta bancaria, será bloqueado y deberá pagar con otra opción. Indicó que con esta medida se abona a las facilidades para los usuarios con un nuevo riel de pago y de cobros. Vamos a escucharlo.
6: Cualquier banco, fintech, neobanco que conocen puede ser un buen partner elegible para poder lanzar hoy en día lo que se llamamos Autopay de Tappi. Tappi hoy trabaja con más de 22 instituciones financieras en el país, los más grandes bancos y fintechs en México. Tappi está conectado con ellas. Al mismo tiempo trabaja con las principales compañías de cobranza del país y también en el mundo físico. Entonces, ¿qué quiero decir con el lanzamiento de Autopay en esta oportunidad? Es que el usuario se le reduzca drásticamente los pasos y la fricción que suele haber en cómo poder quedarte recurrente con un pago.
2: Y bueno, Martín apuntó que del total de pagos digitales en nuestro país, solamente el 1.2% son domiciliados, pese a que es una opción que existe desde hace más de 17 años. Por lo que apuntó, hay una enorme oportunidad de mejorar e incrementar la educación financiera para la población en general. Y con ello, bueno, pues se olviden de los cobros, del monto y de otros problemas que se generan al utilizar este tipo de sistemas. Martín.
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9: 29 de septiembre de este 2026, gracias por estar con nosotros. Hoy mucha gente celebra a Los Ángeles, San Gabriel, San Rafael y San Miguel. Hay mucha gente que se llama así, hay fiestas en algunas partes, San Miguel Bindó, hay fiesta. Allá en Ixmiquilpan también hay fiesta por el ángel San Miguel, en muchos lugares. También en San Gabriel, allá en Tezontepec, hay fiesta porque la gente, como usted sabe, celebra a sus santos patronos dentro de lo que es la creencia católica. Y con todo gusto les mandamos saludar hoy, martes 29 de septiembre. Hay mucha información el día de hoy. Le tengo una nota muy interesante que ocurrió el fin de semana allá en una comunidad de la ribereña de la Presa Endo. Usted sabe que no se aguantan los moscos, usted sabe que el problema del libro acuático cada vez es más grande. Pues la gente lo tomó de buen humor y se disfrazaron en una mojiganga de mosquitos. Le vamos a presentar una entrevista que le hicimos a los organizadores, qué fue lo que pasó y qué fue lo que sucedió. También sigue la lucha en contra del huachicol por parte del gobierno de México, del gobierno del estado de Hidalgo, y aquí te presentaremos los números, las cifras en torno a este problema. Jesús Nava está en controles, soy Jesús González, iniciamos.
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9: Un túnel localizado, 5 tomas clandestinas clausuradas y más de 20.000 litros de combustible recuperados son el resultado de los operativos del Gabinete de Seguridad de Hidalgo para combatir el robo de hidrocarburo aquí en el estado, informó el gobernador Julio Menchaca Salazar. Durante la reunión semanal se detalló que el primer golpe a este delito se realizó en Atitalaquia y Pachuca, donde se aseguró un predio con un túnel de 30 metros lineales utilizado para la sustracción ilegal de hidrocarburo. Se recuperaron 20.900 litros de combustible y se incautaron 150 metros de manguera de alta presión y 23 contenedores. Además, en acciones coordinadas con autoridades federales en la región de Tula-Tepeji, se inspeccionó el ducto Tula-Salamanca, localizando 5 tomas clandestinas, las cuales fueron clausuradas por personal operativo. El secretario de Seguridad Pública de Hidalgo, Salvador Cruz Neri, ha señalado que se mantiene un operativo constante en la región Tula-Tepeji con el gobierno federal para localizar tomas clandestinas en ductos de Pemex.
12: El operativo que tenemos acá es una coordinación que tenemos con el gobierno federal. Está ahí Pemex, está la Guardia Nacional, Sedena y nosotros, en cómo poder detectar más tomas clandestinas o túneles como este, que es el operativo que tenemos ahí. Pues va a estar el tiempo que sea necesario, traemos ahí información interesante y que hay que descartar toda la información. ¿Cuánto? No sabemos si un día más, dos días, una semana o varias semanas.
13: ¿Ha habido detenciones importantes en esta zona de la región?
12: No, yo creo que es muy importante en tema de seguridad, ¿no? El gabinete de seguridad que sesionamos todas las semanas es precisamente buscar detener los objetivos prioritarios y que generan violencia en la región, pues para bajar ese índice delictivo, ¿no? Como bien menciona, acabamos de agarrar un personaje importante aquí en la región de Tura que generaba mucha violencia y pues ya está las rejas y quien genere violencia vamos a estar atrás de él.
9: Y hablando de seguridad, en el marco de la séptima reunión de coordinación interestatal de paz y seguridad entre autoridades de Hidalgo, Estado de México, Ciudad de México, Guerrero y Morelos, el gobernador Julio Menchaca Salazar renovó el compromiso de su administración para trabajar en colaboración con la Federación, así como con las administraciones estatales y municipales para garantizar el bienestar y la integridad de las familias mexicanas.
14: Un reclamo muy sentido de la sociedad mexicana, sin duda, es la seguridad. Por eso agradezco muchísimo la anfitrionía de la gobernadora de Morelos, un estado muy querido, igual que de la jefa de gobierno, de mis compañeras gobernadoras, porque en estas reuniones podemos intercambiar puntos de vista. Los datos que fueron y que reflejan el trabajo de las áreas de seguridad en nuestra entidad van a ser compartidos con ustedes. Quisiera hacer énfasis en un tema que durante muchos años ha sido flagelo en Hidalgo. Tenemos más de 900 kilómetros de ductos que atraviesan por 22 municipios. El robo de combustible, que se denomina huachicol, ha sido un elemento que ha generado no solamente un robo a la nación, sino ha arriesgado, sin duda, a comunidades, porque se lleva a cabo incluso en áreas conurbadas, en áreas urbanas.
9: En ese sentido, el gobernador Julio Menchaca recordó que en la entidad hidalguense durante muchos años se registró el robo de hidrocarburo, lo que representa una afectación a la nación y un riesgo a las comunidades.
14: Desde hace 4 años, en un trabajo muy coordinado con la Secretaría de la Defensa Nacional, con la Guardia Nacional, hemos inhibido todos los días precisamente esta intención del robo de combustible. Nunca se había dado históricamente el aseguramiento de túneles. Hay construcciones arriba de los ductos de Pemex que se dieron en el transcurso del tiempo ante la apatía de autoridades municipales y también de estatales, por no decir complicidades.
9: Finalmente, el gobernador Julio Menchaca reconoció la labor de sus homólogas del Estado de México, Ciudad de México, Morelos y Guerrero, Delfina Gómez, Clara Brugada, Margarita González y Evelyn Salgado, respectivamente, con quienes intercambió puntos de vista y acciones emprendidas en materia de seguridad.
14: Esta idea de coordinación, de trabajo conjunto, de poder atender una situación lamentable en nuestro país, puede ser superada. ¿Por qué? Las fortalezas del pueblo de México son mucho más que esto que ha generado en el transcurso del tiempo la apatía de otras administraciones. Hoy en día esta comunicación que existe entre los estados vecinos, entre todos los rincones de la patria con el gobierno federal y también, hay que decirlo, con la mayoría de los gobiernos municipales, en eso estamos trabajando intensamente, puede significar un avance y una respuesta clara y contundente a las y los mexicanos. Agradezco aquí esta invitación, la participación de mis compañeras y particularmente de las Fuerzas Armadas, porque tanto en cuestiones de seguridad como en eventos que hemos tenido por cuestiones climatológicas, como una vaguada monzónica que hace un año pues devastó la parte norte de nuestra entidad, tuvimos el acompañamiento de la Secretaría de la Defensa, de la Secretaría de Marina, de la Guardia Nacional y de todas las entidades del gobierno federal, encabezados por la presidenta, personalmente por la presidenta Claudia Sheinbaum.
9: Por cierto, hablando del gobernador, acaba de finalizar un evento y fue entrevistado por los compañeros de los medios de comunicación. Un tema importante, la tarifa de los taxistas que piden sea de 50 pesos. Hace unos minutos el gobernador ha declarado que no va a haber incremento, descartó un incremento hasta los 50 pesos que solicitan algunos taxistas. El gobernador habla de 45 pesos y dice los de transporte van a solicitar cada vez más y los usuarios cada vez menos, de tal forma que se queda la tarifa en 45 pesos. Esté al pendiente de las emisiones de Enfoque Regional para que escuche la voz del gobernador señalando esto que le acabo de leer. Y mire, la presidenta Claudia Sheinbaum informó sobre acciones para fortalecer la infraestructura hospitalaria del país. Y entre los proyectos mencionados durante su conferencia matutina de hoy se encuentran dos intervenciones en Hidalgo: la ampliación del Hospital General de Zona de Tula y la reconversión de una clínica del ISSSTE en Pachuca para convertirla en clínica hospital. Las obras forman parte de las acciones federales para ampliar la capacidad de atención médica y fortalecer los servicios de salud en distintas entidades. En el caso de Hidalgo, Claudia Sheinbaum, uno de los proyectos mencionados corresponde a la ampliación del Hospital General de Zona de Tula, perteneciente al Seguro Social.
15: Pero más bien necesitamos para las enfermedades que son para adultos y adultos mayores. Entonces fue un abandono muy grande que causó una presión tremenda en las instituciones de salud. Entonces, ¿qué estamos haciendo ahora? Revirtiendo. Súmenle además que en los 6 años del presidente López Obrador, 2 años fueron de atención a la pandemia del COVID-19. Entonces, cirugías, aún con todo lo que se hizo, de incluir incluso a los privados para que desarrollaran cirugías, pues de todas maneras hubo un cierto periodo donde se atendió más a una sola enfermedad y hubo rezago en otras enfermedades por necesidad. Así pasó en todos los países del mundo. Entonces, ahora lo que estamos haciendo es revirtiendo 36 años y avanzando. Por eso el IMSS Bienestar es muy importante.
9: Qué importante es que usted conozca las acciones, las actividades que llevan a cabo los gobiernos municipales, siempre se lo he comentado. Y hoy te puedo informar que durante la firma del convenio de gobierno del gobierno municipal de Tula con la Cámara Mexicana de la Industria de la Construcción, Delegación Hidalgo, el presidente municipal Cristian Martínez dijo que hoy Tula está recibiendo un apoyo histórico por parte del gobierno de México.
16: Hoy en Tula se está consolidando y gestando un proyecto sin precedente, que yo lo he dicho muy fuerte, va a ser bien difícil que una presidenta de la República, un presidente de la República apoye más a Tula que lo que hoy está ocurriendo, y no es poca cosa. Se los voy a enumerar en su generalidad para que dimensionemos que este proceso pasó de ser discurso a estar en marcha, y que este proceso debe de seguir porque sería muy lastimoso cortar todo lo que hoy viene para Tula. Les enumero: hoy tenemos nuestro proyecto estratégico que muchos lo escuchamos pero no hemos dimensionado quizá lo que le va a traer a sus negocios, lo que le va a traer a Tula. El Tren México-Querétaro, que en sus 3 tramos representa una inversión de 163 mil millones de pesos.
9: El alcalde Cristian Martínez mencionó la inversión que se tiene para la reconfiguración de la termoeléctrica de Tula, así como el empleo que se ha generado en la refinería Miguel Hidalgo.
16: En el tema ambiental está ocurriendo algo también sin precedente, una inversión de 930 millones de dólares para la reconfiguración de la termoeléctrica Francisco Pérez Ríos, que no solo traerá derrama económica para los proveedores, para nuestra mano de obra, sino que hará justicia ambiental, porque esa empresa va a dejar de operar con combustóleo hacia gas natural, va a reducir por lo menos un 40% el índice contaminante. Es un tema muy importante. Hoy, otro factor donde tú le estás siendo muy favorecido es en el tema del empleo. La Presidenta de la República, en conjunto con el Sindicato de Trabajadores Petroleros, acaba de abrir 1,000 nuevas plazas para las familias tulenses para incorporarse a esa empresa que tanto ha sostenido al país. Hubo un tiempo donde Pemex, en ese triángulo tributario, para sostener al país, que eran 33% los impuestos, 33% la deuda que adquiría el país y 33% lo que aportaba Pemex, para sacar adelante al país, la Presidenta de la República sigue fortaleciendo esta empresa tan valiosa que tiene que ver también con nuestra soberanía energética, un tema muy relevante.
9: 1,000 nuevos empleos, importante dato que da a conocer el alcalde Cristian Martínez, quien señaló que dentro de la reconstrucción y transformación que vive Tula, destaca las inversiones millonarias que realiza la cooperativa La Cruz Azul aquí en Ciudad Cooperativa Cruz Azul, así como los trabajos que se llevan a cabo en el río Tula.
16: Se está reaperturando Cruz Azul, un tema y un esfuerzo muy importante, una empresa que ha sido aliada de Tula y que dolorosamente estaba sin producir, hoy está produciendo, hay una inversión que viene de 6.500 millones de pesos para todo el núcleo cooperativo, para todos sus proveedores. Tenemos que estar muy alertos porque todos tenemos que seguir participando. Ni qué decir de la inversión que está haciendo hoy en el río Tula, un tema para la seguridad de nuestras familias, para el tema del saneamiento del ambiente. A escasos metros estamos trabajando. Es una inversión de verdad muy, muy importante, así que seguimos sumando. Y en el mismo río Tula, el gobernador Julio Menchaca está invirtiendo por arriba de los 400 millones de pesos en un tema muy importante, donde hoy todos los drenajes, desde los drenajes de nuestros hogares, desde Cruz Azul hasta el río Rosas, están cayendo a cielo abierto al río. Por eso huele tan feo el río cuando no hay agua. Hoy con ese colector vamos a dejar de tirar todos esos desechos de aguas residuales de nuestros hogares y vamos a terminar con esa parte de la contaminación que producimos en Tula. Y el plus, quien conoce el río Rosas sabe que es de agua blanca. Hoy con ese proyecto vamos a evitar que se siga contaminando y ese río va a ser un vergel.
9: Y finalmente el alcalde de Tula, Cristian Martínez, informó que el municipio está a días de que sea nombrado como polo de desarrollo, lo que va a permitir el crecimiento de esta ciudad.
16: Estamos a días, lo he platicado con el gobernador Julio Menchaca, de que Tula sea nombrado como polo de desarrollo. ¿Qué va a pasar con este tema? El gobierno va a invertir en la infraestructura para dar las condiciones de que vengan a ponerse gigantes, micros, pequeños, medianos empresarios, dotando la infraestructura, modernizando, lo cual, con todo esto que le estoy mencionando, Tula va a tener un antes y un después. Nos va a llevar algún tiempo, pero ya están determinadas las cosas. Por lo que les pedimos, como lo decían los amigos Argáez, hay que hablar bien de Tula, porque para Tula se vienen cosas grandísimas, cosas de la talla que siempre estamos esperando. Y también decirles, no se nos vayan a invertir a Querétaro, al Estado de México, a Puebla. Aquí hay muchísimo territorio virgen, muchísimo campo para poder emprender, y claro que cuentan con un gobierno de transformación, con un aliado como Cristian Martínez.
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9: Hay más información hoy martes 29 de septiembre. Gracias por estar con nosotros. Oiga, si va a Pachuca y va a la feria, recuerde que hay alcoholímetro. Este fin de semana fueron 38 personas aseguradas por el alcoholímetro. Ya sabe usted, este aparatito, le hacen que sople, y si por ahí sale de más, que usted se tomó 2, 3 cervecitas, va al torito. No sé si en Pachuca le llamen torito. En la Ciudad de México así le llamaban el torito, que por cierto, cuando te detenían en épocas de Navidad o Año Nuevo, cenabas muy rico, te daban que el famoso cochinita pibil o que la barbacoa. No creo que en Pachuca hagan eso, ¿verdad? Yo creo que ahí pagas tu multa y adiós, que te vaya bien. Pero bueno, vamos a un tema que es muy importante en esta región. En Enfoque Regional siempre hemos dado voz a la ciudadanía, a la gente, a los pobladores, a quienes sufren alguna situación complicada y que de manera responsable levantan la voz ante una situación grave, como lo que está pasando en la presa Endo y que sigue ocurriendo. La situación que viven las comunidades ribereñas en la presa Endo hoy es insostenible. Miles de moscos se apoderan de las calles al atardecer, lo que provoca el paro de actividades. Quienes puedan protegerse lo hacen en sus casas utilizando insecticida, quemando cartones de huevo o realizando otras actividades que alejen a los zancudos, que cada día son más, al amparo de fumigaciones que no funcionan y de animales que son atacados.

0: patronal de en honor a Santo Patrón San Mateo. Y es una tradición de años. La mojiganga es el cierre de feria. Pues se nos ocurrió manifestarnos a lo mejor chuscamente. Viene mucha gente, pues, ribereña, ¿verdad? Quisiéramos que esto llegara más lejos, pues, chuscamente manifestaron, pues, que no nos hacen caso. O sea, son años y años que esta zona pues está totalmente devastada, tanto ecológico, salud, ahorita con esta plaga del lirio, del mosco, pues lo estamos viviendo. Me imagino que ahí en Tula pues también les pega un poco.
1: ¿Nos puedes platicar qué fue lo que hicieron?
0: Pues hicimos un número de pues de los mosquitos se apoderan de Anaya, bailamos allí el zancudito loco y pues presentamos unas latas de insecticida de esta marca Ray, pues que es lo que ya más fuerte, porque pues sí hacen sus fumigaciones, el gobierno hace sus fumigaciones, pero pues no da resultado. Yo fui delegado el año pasado, en el 2025, en el 2024 me parece que salió un decreto nacional de la zona iba a ser restaurada, y el cual yo fui a 4 mesas de diálogo y nada, ya pasaron 2 años, 24, 25, se va a acabar el 26 y no vemos nada. Sí nos han presentado algunos ya folletos, pero vienen inconclusos, no viene, por decir, la última reunión que yo estuve, no venía salud, sí venía restauración ecológica, bueno, digo, sí, pero la salud de las personas.
1: ¿Cómo se les ocurre hacer eso? ¿De quién surge la idea de hacer este tipo de protesta? Que si bien es cierto, es de una manera chusca, pero también es un grito de desesperación por parte de ustedes ante algo que están viviendo.
0: Al grupo conformamos un grupo de jóvenes que, como te comento, es el cierre de feria, todos se preparan para presentarse, algunos se visten de chicas, algunos de algún personaje de aquí de la región, como parodiando. Entonces dicen los compañeros, pues vamos a manifestarnos de esta manera con los mosquitos. Habemos dos grupos, hay dos grupos de mojiganga aquí en la comunidad. También ellos lo hicieron, nada más que lo hicieron un poco más sencillo. Nosotros sí nos enfocamos en hacer los antifaces, las alas, las latas de ray en protesta. Y a nuestro narrador, pues quisiera hincapié de estar mencionando a nuestras autoridades, tanto locales, estatales y federales, pues de que no se olviden de este problema que vivimos día a día, que es insoportable ya. A las 6, de 6 a 9, 10 de la noche es insoportable estar fuera de casa.
1: ¿Cómo se llama tu grupo?
0: Grupo Mateo se llama. No, pues mucho gusto a ustedes que son la voz de la sociedad. Me da mucho gusto que les haya interesado y qué bueno que esto se esté escuchando tal vez a nivel nacional. Que no se olviden las autoridades. Yo a veces me pregunto ahorita aquí en la cortina de General Pedro María Anaya, están cambiando una malla que bien la han cambiado en 10 años 5 veces. Es un gasto que yo a veces quisiera que alguien del gobierno de Conagua o Semarnat me dijera, ¿qué finalidad tiene proteger una barda perimetral en la cortina de la presa? Cuando hay problemas como el mosco, como el lirio, como la salud, pero detrás de esos contratistas, pues tú lo sabes, está el dedazo y hay que darle el trabajo al primo, al hermano, pero pues el gobierno no se trata de eso, se trata de ir al problema. El problema es la salud, la devastación ecológica y pues ahora sí que no sé cuándo vaya a comenzar ese decreto que salió en septiembre del 2024.
1: Gracias a Juan Carlos Campos Vargas, originario de Pedro María Anaya, por estas declaraciones allá en Tepetitlán. Y la verdad que fue una mojiganga que llamó mucho la atención. De verla, uno se divierte en medio del dolor, del sufrimiento, de estar aguantando estos moscos todos los días. Pues la gente quiso hacer eso y quiso manifestarse de esa manera. Ojalá pueda ver usted los videos. Aquí le comparto parte de la manifestación dentro de la mojiganga de Pedro María Anaya allá en Tepetitlán.
2: En adelante va a haber un partido que se llama, va a llamar el Culex, dice, ya no va a haber frío, ya no va a haber nada de eso, ya pero Culex.
3: Nosotros lo superamos de 1000 a 1, no se les olvide, pueblito de General Pedro Mariana, a las 7 de la tarde no pueden vivir, somos su pesadilla, nos vamos a exterminar.
2: Nos estamos manifestando de algo que ya es incontrolable, algo que el gobierno federal, el gobierno municipal, el gobierno estatal no ha podido hacer nada, no ha podido hacer nada porque todos vivimos en carne.
1: Al menos 5 adolescentes que contaban con reporte de desaparición fueron localizados con vida durante los últimos 4 días en Hidalgo y entidades vecinas. Así lo informó José Francisco García Reyes, titular de la Comisión de Búsqueda de Personas del Estado de Hidalgo. El funcionario explicó que algunos de los casos requirieron la colaboración de autoridades de otras entidades debido a que la

las jóvenes habían salido del territorio hidalguense. Entre las localizaciones destacó la de una adolescente encontrada en las inmediaciones del paradero de Indios Verdes en la Ciudad de México, mediante la coordinación entre autoridades capitalinas y la Fiscalía de Hidalgo. Asimismo, señaló que una joven originaria de Mineral de la Reforma, particularmente de la colonia 11 de Julio, fue localizada con vida en la colonia Felipe Ángeles, luego de permanecer varios días en calidad de desaparecida. Una persona murió tras ser atropellada sobre el bulevar que conecta la comunidad Tepojaco, allá en Tizayuca, con Temazcalapa, en el Estado de México. Según los primeros reportes, el responsable del atropellamiento se dio a la fuga, dejando a la víctima tendida sobre la cinta asfáltica, donde automovilistas que circulaban por la zona fueron quienes dieron aviso a los servicios de emergencia. Al sitio arribaron elementos de Protección Civil y Seguridad Pública, quienes confirmaron que la persona ya no contaba con signos vitales, por lo que la zona fue asegurada. Habitantes de Tepojaco y Temazcalapa señalaron que este tramo carretero es constantemente escenario de accidentes debido a la falta, presuntamente, de alumbrado público y señalización. Hasta el momento, la víctima permanece en calidad de desconocida y no se tienen más datos del vehículo involucrado, mismo que huyó rápidamente de la zona. Una persona murió la noche de ayer lunes luego de verse involucrada en un accidente de motocicleta registrado en Ixmiquilpan. El percance tuvo lugar a la altura del distribuidor vial El Tepe, donde se movilizaron cuerpos de emergencia y elementos de seguridad tras recibir el reporte del accidente. Al sitio arribaron paramédicos de la Cruz Roja, quienes realizaron la valoración de la persona involucrada. Sin embargo, únicamente pudieron confirmar que ya no contaba con signos vitales. Un joven murió cuando circulaba a bordo de una motocicleta sin casco protector por calles de la colonia Felipe Ángeles en Tulancingo. El joven fallecido tenía aproximadamente 25 años y el accidente provocó la movilización de los cuerpos de emergencia, quienes acudieron para brindar atención al motociclista. Sin embargo, ya no contaba con signos vitales. Es 29 de septiembre. Y hay canciones que se vuelven un himno para toda una nación, que cuando suenan en el extranjero, de inmediato el orgullo por ser mexicano sale a flor de piel. Una de ellas es Cucurrucucu Paloma, que en 2024 cumplió 70 años de haber sido creada, tiempo en el cual ha recorrido el mundo a través de distintas voces. Hoy, Cucurrucucu Paloma te la presentamos en la voz del brasileño Caetano Veloso, en la versión que se incluyó en la película Hable con ella, del cineasta español Pedro Almodóvar. El mismo Pedro Almodóvar reconoce que quedó prendido de la reinversión que Veloso hizo de la canción del mexicano Tomás Méndez, que hiciera famosa la señora Lola Beltrán. Vámonos con esta hermosa canción en la segunda emisión de Enfoque Regional. Gracias a Jesús Nave en los controles. Soy Jesús González. Sé feliz. Gracias. Hasta la próxima.

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3: Hola, hola, ¿cómo están? Buenas, buenas. Ya llegamos a la cabina de Super Estéreo 100.5, los de la hora de la comida. Te acompañamos hasta las 6.

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1: Las 2 de la tarde con 44 minutos. Jesús Nava en controles. Mi nombre es Ana y nos vamos con Miranda y la Sole.

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2:54 PM. Venga, vamos con Saúl el Jaguar y Jerry Coronel. Esto se llama Luna. Recibo tus mensajes, ya lo sabes, a través del 773-731-8839. Tu reporte, saludos y felicitaciones.

grados en la temperatura, con un cielo mayormente nublado. El pronóstico de lluvia es por ahí de las 7 de la tarde. Es un pronóstico ligero del 25%.

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3: Buscan a hombre reportado como desaparecido en Progreso de Obregón.
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3: Buenas tardes, buen provecho, soy Nadine Asjane, inicio este martes acompañándote cada hora con la información que destaca en la agenda informativa. El zoológico de Tulancingo recibió 22 ejemplares rescatados por la Procuraduría Federal de Protección al Ambiente en Veracruz, entre ellos un jaguar, dos tucanes, un ocelote, un dromedario y monos capuchino. Los animales fueron retirados de una unidad de manejo ambiental por no contar con condiciones adecuadas para su bienestar. Algunos permanecen bajo atención especializada, como un jaguar con hígado graso y dos tucanes que ingresaron con bajo peso y deshidratación. El costo del estacionamiento dentro de la Feria de Pachuca se redujo de 150 a 120 pesos por tiempo libre luego de las inconformidades expresadas por visitantes. La operadora de eventos del estado de Hidalgo informó que la tarifa ya fue publicada oficialmente y señaló que el recinto cuenta con 634 cajones. También llamó a los asistentes a verificar los precios y evitar estacionarse en zonas irregulares o prohibidas. Personal de la División de Identificación Humana de la Procuraduría de Justicia de Hidalgo realiza labores de búsqueda en las inmediaciones de una clínica de rehabilitación en Progreso de Obregón. Las diligencias derivan de la denuncia presentada por familiares de un hombre originario de Pachuca, quien habría ingresado al centro y posteriormente se perdió contacto con él. Disfruta de la compañía de Ana Monroy con el playlist de tu vida aquí en Super Estéreo 100.5.
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7: Las 3 de la tarde con 4 minutos. Nos vamos con las tendencias. Y todo el mundo empezó a hablar de Spotify porque presentó fallas este 29 de septiembre. Con razón, yo decía, ¿qué onda con Spotify? ¿Por qué no me quiere reproducir de noche en la ciudad de Alex Zin? No, pues hasta reinicié mi teléfono y tal la cosa. Pues sí, dice que usuarios no solo de México, sino también de Estados Unidos y de otros países, Alemania y Brasil, España también, por ejemplo, pues reportaron estas fallas. No a todos los usuarios nos aparecían las mismas cosas. Algunos no podían acceder ni a sus cuentas, otros no bueno, pues no podían reproducir canciones, simple y sencillamente. Al parecer ya se normalizó el servicio, pero Spotify no dio explicaciones de qué originó la falla. Vamos con Eder Muñoz e Inspector. Sé que está.

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1: Las 3 de la tarde con 8 minutos. Recibimos tus felicitaciones y saludos en este 29 de septiembre. Platícanos quién celebra su cumple. Acá le mandamos saludos a Eduardo Pérez Porras. Hoy está celebrando un año más de vida, justamente una vuelta más al sol. Que lo disfrutes muchísimo, Lalo, de parte de tu familia, en especial pues de tu mami. Que disfrutes mucho, mucho este año que se suma a tu vida. Vamos con Diana Reyes. El sol nos regresa.

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11: Saludos para mi esposo José Luis Almora, que está trabajando en Atotonilco, de parte de su esposa, que lo quiere mucho. Bonita tarde. Vamos con Alex Fernández.

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1: Son las 3 de la tarde con 36 minutos. Vamos con Omar Chaparro. Esto se llama Te Mereces, sonando ya en el playlist de tu vida.

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1: Las 3 de la tarde con 38 minutos. Saludos para Bere y para Emanuel, que están trabajando y escuchando Super Estéreo 100.5. Están en un negocio aquí en el centro de Tula. Vamos con Lucero.

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1: ¡Ay, no! ¡Esta no! A esta hora con una agüita de Jamaica, de horchata, una limonada, lo que tengan a la mano, se dice salud. Bándeme ese en un homenaje al charro de Huentitán. Esto se llama Por tu maldito amor, aquí en el playlist de tu vida.

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1: Son las 3 de la tarde con 53 minutos. 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Ahora llegan Cuisillos.

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1: Son las 3 de la tarde con 57 minutos. Esto es Santería.

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1: Desalojan bachillerato de Pachuca por alerta sobre una supuesta arma.
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1: Buenas tardes, te presento una nueva emisión de Enfoque al Instante con la información que sobresale en esta última hora. Elementos de Protección Civil y bomberos rescataron a varios perritos que habían caído al arroyo Payares en Ixmiquilpan. Los rescatistas descendieron al cauce con apoyo de una escalera y equipo especializado para llegar hasta los animales. Tras las maniobras, los caninos fueron sacados del arroyo y puestos a salvo. Las líneas de telefonía celular cuyo número termine en 3 tienen hasta este miércoles 30 de septiembre para realizar su vinculación con la CURP de su titular. La Comisión Reguladora de Telecomunicaciones informó que las líneas que permanezcan sin vincular serán suspendidas al concluir el plazo. El trámite se realiza directamente con cada compañía telefónica y requiere una identificación oficial vigente. Estudiantes del Centro de Estudios de Bachillerato Profesor Rafael Ramírez en el fraccionamiento Juan C. Doria en Pachuca fueron desalojados luego de que se reportara que un alumno presuntamente llevaba un arma de fuego. De acuerdo con la dirección del plantel, la alerta surgió tras el comentario de un estudiante sobre uno de sus compañeros. Autoridades implementaron un operativo de seguridad y realizaron una revisión sin localizar ningún arma. 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
4: Vamos a regresar 10 años en el tiempo para recordar esto de Natalia Jiménez, de su autoría también, de la producción Creo en Mí. Se llama Quédate con ella, ya a las 4:04.

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1: Fíjate que hoy es 29 de septiembre y es el Día Nacional del Maíz. En México, pues obviamente reconocemos a este cultivo como un emblema, como un símbolo de identidad, porque es base alimentaria y además herencia de los pueblos originarios y campesinos. También hoy es la festividad de los Santos Arcángeles. Según la tradición católica, pues se celebra a San Miguel, San Gabriel y San Rafael, coincidiendo tradicionalmente con el fin de la cosecha de los primeros elotes en las comunidades agrícolas. Así que bueno, pues ahí te paso el dato, ahí te lo dejo. Vamos con Invasores de Nuevo León. Esto es Playa Sola, a súbele, qué buena rola. Ya las 4:09.

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1: Las 4:19.

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3: Felicitación para Grisel Estrada Gonzaga, que hoy está cumpliendo años de parte de toda su familia en la colonia Dendo, que la quiere mucho. Ella escucha en la Loma de Tlahuelilpan. Muchas felicidades, querida Grisel. Vamos con Ricky Martin, Los Ángeles Azules y Tini. Esto se llama Vuelve, 4:23.

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1: Oigan, en las tendencias, resulta que el reconocido actor cubano-mexicano Otto Sirgo ha partido de este plano terrenal a la edad de 79 años. Primer actor y vaya, una amplia trayectoria en teatro también. Oriundo de Cuba, pero nacionalizado mexicano. Se reconoce precisamente por trabajos en diversas telenovelas como Lazos de Amor, Rosa Salvaje, Niña Amada Mía. Hasta el momento las causas de su fallecimiento no se han revelado. Sin embargo, a últimas fechas se supo que vivía un poquito aislado debido a que ya tenía algunos padecimientos físicos. Entonces, bueno, pues ni hablar. Descanse en paz, Otto Sirgo. Vamos con la dinastía de Tuxtla, Michoacán. Esto se llama Cuando Sufre un Corazón. 4:27 p.m. Yo soy Ana, te sigo acompañando hasta las 6 con más del playlist de tu vida en este martes.

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1: Las 4 de la tarde con 30 minutos y tenemos una felicitación. Nos encargan muchos abrazos para Sergio Luna Pérez, allá en Tepeji del Río, porque hoy está celebrando su cumpleaños. Querido Serge, muchos abrazos, muchas felicitaciones y que sigan las bendiciones en tu vida. Alicia Villarreal nos canta Ojo por Ojo.

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minutos. Aquí te presentamos a Cazzu, la jefa del trap, que fue captada de la mano en Buenos Aires de su bailarín y novio, Ignacio Colombara. Es lo que se sabe hasta el momento. Ella me parece que ya había confirmado su relación en agosto, si no me equivoco, pero pues ya comenzaron a gestarse pues las imágenes, ¿no? Entre asistencia, eventos públicos, después de mostrar mucha química en el escenario y en los diversos ensayos. Bien, bien, Cazzu. Aquí te lo presentamos con Ivy Quintanilla. Esto se llama Así una vez, las 4 de la tarde con 37 minutos.

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1: Las 4:40, arrolladora nos canta Mis Recuerdos.

Fíjate que hoy estamos celebrando el Día Mundial del Corazón. Esto es promovido para crear conciencia sobre la prevención y el control de las enfermedades cardiovasculares. Vamos con Sheila Durcal, la canción Hoy me vas a conocer. 4:44 minutos.

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7: Las 4 de la tarde con 52 minutos, 22 grados en la temperatura. Vamos ahora con Diego Herrera. Esto se llama Pregones, mis viejos.

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1: Felicitación para Tania Ramírez Vargas en Bóvedas por su cumpleaños de parte de Marta Ramírez, las 4:58.

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3: Descartan aumentar nuevamente la tarifa mínima de taxi en Hidalgo.
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3: Buenas tardes, soy Nadine Asjane. Te presento las actualizaciones de la agenda informativa. Un vehículo oficial del municipio de Acatlán volcó sobre la carretera Pachuca-Tulancingo a la altura de Matías Rodríguez en Singuilucan. De manera preliminar se reportan dos personas lesionadas. La zona permanece bajo resguardo mientras se realizan las labores correspondientes, por lo que se registra carga vehicular en ambos sentidos de la vía. El hombre localizado sin vida ayer en Santiago Tlapacoya, en la zona limítrofe entre Pachuca y San Agustín Tlaxiaca, ya fue identificado y entregado a sus familiares. La Procuraduría de Justicia de Hidalgo informó que los estudios forenses determinaron que murió a consecuencia de una lesión provocada por proyectil de arma de fuego.
7: Lo que se hizo fue un ejercicio equilibrado para que pueda estar siendo sostenido esta actividad y para que no lastime mucho las bolsas de los usuarios.
3: El gobernador Julio Menchaca descartó elevar nuevamente la tarifa mínima de taxi de 45 a 55 pesos, como solicitaron operadores independientes de Pachuca durante una manifestación. El mandatario recordó que antes de la actualización el cobro era de 38 pesos y señaló que por ahora la tarifa mínima se mantiene en 45 pesos. Disfruta de la compañía de Ana Monroy con el playlist de tu vida aquí en Super Estéreo 100.5.
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8: Las 5 de la tarde con 5 minutos. Fíjense que en cuanto a los hechos históricos en nuestro país, les comento que en un día como hoy, pero de 1934, o sea, hace 92 años, tras 30 años de construcción, se inauguró el Palacio de Bellas Artes, este icónico edificio que fue concebido por el arquitecto italiano Adamo Bari y concluido por Federico Mariscal. Ha sido el escenario de importantes eventos culturales en México, incluyendo pues exposiciones, conciertos y presentaciones teatrales. teatrales. La ceremonia de inauguración marcó sin duda alguna un hito en la historia del arte y cultura mexicana. Así que bueno, pues el Palacio de Bellas Artes hoy está celebrando 92 años de haberse terminado de construir, de haberse inaugurado. Ahí te paso el dato. Vamos con cuisillos, aunque me duela. Ya las 5:06.

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1: Vamos ahora con Marco Antonio Solís. ¿Qué fue lo último que supimos de él en redes sociales? Ah, como una indirecta para Carin León, porque salió a agradecer a sus fans por el esfuerzo que hacen para asistir a sus conciertos. Sí, es cierto, destacando los gastos de vuelos, hospedaje, tiempo que destinan para ver, etcétera. Y bueno, pues él dijo, gracias, gracias, como una posible cachetada con guante blanco. Eso es lo que interpretaron los medios. Vamos con Más que tu amigo.

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7: Las 5 de la tarde con 21 minutos, la temperatura nos marca 21 grados en esta tarde de martes. Él es Pablo Montero y aquí nos canta Gata Salvaje.

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1: Las 5 de la tarde con 38 minutos. 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Pancho Barraza nos canta la cumbia de Santa María, las 5 de la tarde con 38 minutos.

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1: 5:54 PM, vamos con Hash y Prince Royce. Esto es 100 años.

Las 5 de la tarde, 57 minutos. Antes de decir adiós, mandamos una felicitación para Imeli Daniela Silverio San Nicolás en el Pedregal de Totonilco. De parte de su tía Gloria San Nicolás y su abuelita, un fuerte abrazo, que la quieren mucho, que se la pasen muy feliz en este día. Gracias por reportarse, ahí está la felicitación. Yo me retiro en este momento. Regreso de 9 a 11 para continuar acompañándote con los clásicos del playlist de tu vida. Gracias a Jesús Nava en controles. Mi nombre es Ana, te dejo con Alejandro Sanz y Alejandro Fernández. Esto es A Que No Me Dejas.